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convivencia. Junior y la primerísima. Oye, rumba en el cielo aquí en Z93.7. Vamos a viajar en el tiempo con este tremendo clásico a cargo del discólogo venezoliche. Oye, esto se titula Mi Delito, grabado en el año 1984 de la producción Con Cariño. Esta es la salsa, esta es la Z.

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Ahí le escucharon al Pavarotti de la salsa aquí en Z93.7. Hoy queremos enviar un saludito que se encuentran aquí en Puerto Rico disfrutando sus vacaciones. Salud para Zulma Alba de parte de Julio. ¡Qué clase combo agrandado! Y la noche coqueta, calurosa, pero aquí la refrescamos con lo mejor de la salsa. Bienvenidas a PR. Seguimos para el mundo.

como siempre, sonando lo mejor de ritmo y tropical. Hoy es decir la Z93.7. Vamos a escuchar a Papo Sánchez, dirigido por Julio Bunda Verde. Salsa Fever, dicen, se titula, grabado en el año 1978. Que recuerdo, esta es la

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Escuchamos tremendo clásico de clásico a cargo del cantante de cantantes junto a la banda del maestro Willy Colón. Hoy esta es la Z93.7. Pero saludos para Judith Celina de parte de Ramón, que a esta hora están gozando allá en Arecibo. Llega de la nueva generación el estilo.

Ángel Luis, tu carrión junto al líder aquí en Z93.7, directamente en el estudio de Ismael Rivera, el sonero mayor, tocando la mejor salsa. Oye, que él me envió un saludo y muchas felicitaciones, que está de cumpleaños hoy Enrique Calderón, y lo estoy escuchando a través de la aplicación lamusica.com allá en Chicago, de parte de todos tus compañeros de la banda que a esta hora están gozando. Vamos con el tenor de la salsa. Oye, este tema fue grabado en el año 1993. Vamos a escuchar esto. Se titula Y Todavía Me Amas, aquí en la

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Clásico, bueno, saludos para aquellas personas que se encuentran haciendo su turno, los que están de part-time en esta hora, gozándose la mejor salsa, y el tiempo sigue corriendo rapidito cuando te gozas la mejor salsa en tu emisora nacional, la del verano. Este es La Z, llega Rubén Panamá Blades. Oye, recuerdos del año 1991, que claje piquete.

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Buenos días, Puerto Rico. Bienvenidos a Nación Z con el licenciado Eddie López. 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Hoy es jueves 30 de julio del año 2026, 574 días de administración de Jennifer González, quedan 889, 10 días para el comienzo de la cuarta sesión ordinaria de la Asamblea Legislativa, 556 días de administración de Donald Trump 2.0, quedan 907. En la mañana de hoy tendremos oportunidad de hablar con el portavoz de la delegación del PIB en la Cámara, el representante Denis Márquez Lebrón. Estará con nosotros también el senador Gregorio Matías, portavoz de la delegación del Partido Nuevo Progresista en la mayoría en el Senado, y estará con nosotros como de costumbre el amigo y asesor legislativo Obed Rojas Hoffman. Y dando paso al orden de los asuntos, porque hay mucho para el día de hoy, a pesar de que hay mucha gente fuera del país, mucha gente de vacaciones, algunos fuera del radar de los asuntos políticos, pues hay cosas pasando más allá de la crisis de agua, de la crisis de energía que enfrenta esta administración. Y, ¿verdad?, para poder hacer el omelet hay que romper

Y miren, desde hace algún tiempo les he venido hablando acerca de las represalias y las venganzas manifiestas de esta administración para con los que denuncian abiertamente desde micrófonos y cámaras o los que presentan denuncias en los foros con jurisdicción para ver los asuntos. Y si bien les he venido reiterando esto, donde hay personas que más allá de estar en la palestra pública directamente y que han sufrido estas circunstancias directamente o para con sus familias cercanas, ahora lo vemos en una industria, en una compañía puertorriqueña que emplea puertorriqueños, que los informes ha trascendido de que han operado con excelencia, sin señalamientos, sin ninguna deficiencia, y que por simplemente el asunto de la contratología tienen que desplazar a cerca de 1,000 trabajadores, 1,000 trabajadores en escasos meses. Y me refiero a la compañía Genesis Security, particularmente, que lleva años operando en Puerto Rico en las diferentes agencias públicas, particularmente en el Departamento de Educación y el Departamento de Salud. Y tienen varias operaciones, y una que ha sido muy distinguida, de hecho, y que ahí están los informes oficiales, que han prevenido los escalamientos en las escuelas a través del monitoreo de cámaras. Y a principios de esta administración parecía que la agenda era acabar con ellos para darle paso a otras compañías que no han tenido, y ahí están los informes oficiales, no me estoy inventando nada, no han tenido el mismo desempeño ni tienen la misma capacidad, inclusive fiscal, financiera y de mano de obra, que ha tenido la compañía Genesis Security. Y ayer, o en los pasados días, han tenido que enviar unas cartas, además de los 400 empleados que tuvieron que cesantear, 600 adicionales por una determinación reciente del Departamento de Educación. Y Eddie, ¿qué tiene que ver eso con un gobierno vengativo y con una administración que provee para represalias? Pues mire que cuando pasó eso del contrato del monitoreo de las escuelas, que ha prevenido los escalamientos y que se le haga daño a los planteles escolares, porque más allá de las cámaras que tienen instaladas, tienen un centro de monitoreo que ninguna otra compañía tiene la capacidad para operarlo. Presentaron una denuncia formal ante las autoridades estatales y federales. Y tienen unos casos abiertos y abiertamente han dejado saber que han acudido a las autoridades federales para denunciar algunas cosas que no se perciben como muy apropiadas en esta administración. Y a raíz de que han denunciado, de que han elevado sus reclamos con justificación y documento, pues ahora, más allá de mejorar o de intentar favorecer otras compañías competidoras, por razón de los casos que han presentado, de que se investigue cómo se han llevado los procesos competitivos, y aquí hay mucho que cuestionar de cómo se han llevado abiertamente los procesos de subasta y después termina siendo algo distinto, y hay cierta amplitud para ello, pero hay que evidenciarla y hay que probarla con documentación oficial. Pues le cancelan los contratos o parte de ellos a la compañía. No lo hicieron completamente porque se haría demasiado evidente. Y por haber los directivos de Genesis Security acudido a las autoridades federales, al FBI, para que investigara estas actitudes y estos procederes algo bastante cuestionable, se les cancela parte de su contrato y tienen que despedir a empleados, porque si me relevan de ese contrato, ¿qué yo voy a hacer con esos empleados que están ahí?

Pues mire, hay inclusive un tipo de feria, un tipo de actividad del competidor que no tiene la misma capacidad para operar, para reclutarle a los empleados, para que no se queden sin trabajo. Y qué bueno que eso puede ocurrir para que familias, más allá de que aquí el desarrollo económico y vamos a buscar que vengan las farmacéuticas y vamos a propender para provocar desarrollo económico, con otro lado o por otro lado de la boca, cometen este tipo de situación. Y nos dice la prensa escrita, para que no digan que es que yo me lo estoy inventando, los cambios serán efectivos en agosto de 2026, o sea, pasado mañana, cuando inicia el próximo ciclo escolar. La empresa privada dedicada a ofrecer servicios de vigilancia, Genesis Security, confirmó este miércoles el posible despido de aproximadamente 600 guardias de seguridad que prestan labores en el Departamento de Educación, sumados a los 400 que ya habrían tenido que despedir, porque obviamente se le cancelan sus contratos. Y estos no son subcontratistas, son empleados de esa compañía puertorriqueña que ha servido bien, que ha servido con excelencia, y ahí está la evidencia y la documentación oficial para evidenciarlo. En una carta con fecha del 28 de julio, la directora de Recursos Humanos de Genesis Security, Cintia Ruiz Arroyo, detalló que la compañía también fue notificada sobre cambios a la cantidad de horas de servicio debido a una disminución en el presupuesto. Pero para la otra compañía parece que va a haber, porque están activamente reclutando. Entonces, no es cambios en el presupuesto, es que se lo están sacando ellos de la boca para dárselo a otra compañía. ¿Por qué? Eso es lo que están pidiendo que se investigue. Hemos sido notificados de la determinación de reducir la cantidad de oficiales de seguridad brindando servicios para el Departamento de Educación. También fuimos notificados sobre los cambios en la cantidad de horas de servicio debido a disminución de presupuesto. Por consiguiente, muy a nuestro pesar, informamos que aproximadamente 600 empleados se verán afectados, adicional a los anteriores. En cumplimiento con los reglamentos, leyes y políticas establecidas, nos vemos en la obligación nuevamente de comenzar un análisis ponderado de posibles terminaciones de empleo, transferencias o reubicaciones de puestos y horarios, precisó Ruiz Arroyo en la misiva. Los cambios serán efectivos en agosto de 2026, cuando inicia el próximo ciclo escolar. La razón por la cual no fue posible dar el aviso de 60 días previo fue debido al recibo inminente de la notificación y circunstancias no previsibles. Al momento, el Departamento de Educación no ha emitido declaraciones sobre este asunto. En marzo de este año, Genesis Security solicitó al inspector general del Departamento de Educación de Estados Unidos Federal una investigación sobre posibles irregularidades en el proceso de contratación en el Departamento de Educación. La petición surgió luego de que la empresa participante en la subasta para operar el sistema de vigilancia electrónica en las escuelas públicas señalara posibles irregularidades en dicho proceso. 2 + 2 = 4. Si le votan las esposas a la gente por lo que diga en una cámara y un micrófono, o le votan y le cancelan los destaques a las esposas de los senadores de su propia mayoría legislativa, ¿qué pudiéramos esperar cuando se trata de un contrato? Sí, un contrato millonario que emplea a miles de puertorriqueños que trabajan bien sin ningún señalamiento manifiesto ni evidenciado. Y el decir que es por deficiencias de presupuesto, cuidado, porque vuelvo y repito, ahí está en las redes sociales la compañía que los va a sustituir reclutando activamente, inclusive personal de la otra compañía. Pero si usted piensa que esto no le afecta, sepa que a sus vecinos, a posibles familiares suyos, sí pueden perder el empleo por esto. ¿De qué nos vale traer compañías nuevas, aeroespaciales y de todo lo demás y farmacéuticas, si la gente que gana menos se queda sin trabajo por actuaciones de esta administración en represalia por haberlos denunciado con una situación sumamente cuestionable ante los foros pertinentes? A ver qué van a decir, porque no han dicho mucho. Surge una controversia en los pasados días por una idea o una propuesta del Partido Popular Democrático en torno a lo que se llaman los donativos anónimos en efectivo. Y miren, el nombre no hace la cosa. Y anoche en el panel
de analistas radiales en Jugando Pelota Dura aquí en Tele 11, donde yo participo los miércoles, estábamos hablando con respecto a esto. Y ya había una presentación adicional de dos panelistas adicionales, el secretario general del Partido Popular Democrático, Manuel Calderón Cerame, y Calixto Negrón, quien es el director de campaña o ha sido el director de campaña del PIB en diversos ciclos electorales. Y obviamente uno conoce de la ley, uno conoce de los reglamentos. Y como les he dicho tantas veces, las órdenes ejecutivas o las órdenes administrativas que promulga un secretario o inclusive la gobernadora tienen mucho que ver con la interpretación de esto. Y si bien no pueden ir en contrario de lo que dice la ley que el legislador aprobó y que el gobernador de turno haya firmado, la complementan y proveen para ciertas instancias que en la práctica y por razonabilidad hacen sentido. ¿Por qué les hago todo este marco de referencia? Porque el nombre no hace la cosa. El que se identifiquen como donativos anónimos en efectivo no significa ni que son anónimos ni que son en efectivo tampoco. Y no me volví loco. Porque ahora hay una cosa a través de su teléfono que usted puede enviar dinero a entidades, a personas, a instituciones sin fines de lucro dentro y fuera de Puerto Rico. Y se está estilando también para las campañas políticas y hasta en las iglesias, la ATH móvil. Y usted pensaría o razonablemente pudiera concluir, Eddie, pero es que esa transacción está identificada. Dice de qué cuenta bancaria salió, quién es el individuo o entidad que envía el dinero. Todo eso es correcto. Ahora bien, ¿qué ha pasado con esto? La realidad fáctica es que la ley permite que se hagan este tipo de donativos. Y hasta un máximo de $50 se permite que sea anónimo, siempre que sea en efectivo, porque si estamos hablando de cualquier otra alternativa, hay que identificarlo a la persona, la fecha y la cantidad. Nada irrazonable. Ese fue el caso de los billboards de Bad Bunny en la campaña electoral, donde se les requería por ley todo que vaya a poner un billboard de tema político tiene que identificarse, porque se presta para que compañías o individuos hagan campaña en favor de un partido político o candidato sin identificarse y sin estar sujeto a la ley de los mínimos para donar a una campaña conforme a lo que cueste esa publicación. Sencillo, eso dice la ley. ¿Qué pasa en el caso de los donativos que se hacen con una latita en un semáforo, en un radiomaratón, con la venta de llaveros, camisetas, stickers o cualquier otra cosa que se estila ahora? Pues mire que es un donativo que presentarlo en el informe donativo por donativo sería un poco complicado para inclusive el análisis de una cosa que se llama la Oficina del Contralor Electoral, que tiene una ley que es la 222 del financiamiento de campañas, y quienes auditan esos informes de los candidatos y de los partidos políticos. Sencillo, hasta el marciano que baja de vez en cuando lo entiende. Entonces, en la práctica, auditar un donativo de hasta $50, pues se permite que usted lo refleje como donativo anónimo. Y aquí un poco el Partido Independentista ha caído en su propia trampa por reclamar una pureza institucional de que ellos son más pulcros, castos y puros que cualquier otro partido. Pero ¿qué han hecho con este tipo de donativo que en el caso del PIB se pudo evidenciar con un documento que trajo ayer a Pelota Dura Calixto Negrón? Y es que la ley no requiere que esos donativos sean identificados, pero ellos los tienen identificados. Lo que pasa es que no está en el informe. En el informe dice, ojo, aquí hay unas cantidades de donativos en efectivo anónimo. Eso no lo hace cierto,
no lo conceptualiza como un donativo anónimo, porque están incluyendo un documento adicional, que es lo que se está perdiendo de perspectiva, y los anejos siempre son importantes. Por eso es que cuando uno va al tribunal, hay que pasar por unas reglas para que los documentos entren a la consideración del juez o de un jurado. Y ellos están diciendo en el informe, sí, aquí hay unos donativos en efectivo que son anónimos para propósitos de la categoría, como lo identifica la ley, pero te estoy presentando este otro documento con fecha, día y de dónde está, y a través de qué mecanismo se ejercieron. Y hay muchos de ellos que son a través de la ATH móvil, que quedan retrataditos. No todos han sido ATH móvil, hay cosas en efectivo. Pero esas son las reglas del baile. Te dicen que hasta $50 tú lo puedes presentar como un donativo anónimo en efectivo. El Partido Popular, que en este ciclo electoral está proponiendo que eso no se permita, en otras instancias, hay que decirlo, sí ha hecho utilización de ese mecanismo. Ahora dicen que no y que están en contra, pero ahí hay otros eventos un poco más remotos donde sí han hecho uso de lo mismo. Así que cuidado inclusive con lanzar lodo para presidencias e intendencias anteriores de otros ciclos electorales, pero perfecto, están presentando esa propuesta porque ellos dicen que no han hecho uso de ese tipo de donativo, que ellos no reciben donativos anónimos en efectivo. Hasta ahora, en el pasado lo hicieron. Pero vamos ahora, porque esa es la propuesta. El PIB brincó cuando el pasado lunes, también es jugando pelota dura, el portavoz de la delegación del Senado en el Senado del Partido Popular, Luis Javier Hernández Ortiz, habría dicho que ellos reciben una cantidad bastante considerable, me refiero al PIB, de ese tipo de donativo. Y que eso, para percepción en la opinión pública, se ve mal. Y ayer trasciende, a través de una documentación oficial de la Oficina del Contralor Electoral, de que esta cantidad de donativos anónimos en efectivo pudiera alcanzar hasta $200,000. Y a eso hay que sumarle, para la opinión pública, no para la parte legal, que eso pudiera confundirse con el rumor que ha existido de que reciben dineros de inclusive fuera de Puerto Rico para financiar sus campañas. Eso no se ha podido probar, es la realidad. Y de la manera que lo están haciendo, hay que decirlo también, el PIB ha ido más allá de lo que dice la ley presentando esos anejos junto con los informes que tienen que presentar periódicamente. Una cosa es el año de campaña, una cosa es los años donde no hay campaña política. No voy a entrar a eso porque ahí está la ley y lo deja claro. Y si se cumple o se incumple, pues tiene sus consecuencias. Entonces, esos anejos, evidentemente, por lo que presentó ayer Calixto Negrón en Jugando Pelota Dura, tienen la información más allá de lo que requiere la ley. Entonces, son tan anónimos, son tan en efectivo todos, son inmorales. Pues mire, eso queda para la apreciación de usted que me escucha a estas tiernas horas. Pero la realidad, de acuerdo a las regulaciones, determinaciones de la Oficina del Contralor Electoral, para lo que dice la ley y los reglamentos, están en ley. Ah, que no nos guste, que nos parece inapropiado, que se presta para otro tipo de interpretaciones, eso mismo es. Interpretaciones en que injusticia, hay que decirlo. Si se quiere proponer otra cosa y que no se acepten, pues que cambie la ley. Porque la ley los permite, el Estado de Derecho lo permite. Y las directrices del Tribunal Supremo de Estados Unidos, nos guste o no, aplican aquí también. Y ese Tribunal Supremo ha dicho que el donar dinero a las campañas políticas o a los candidatos equivale a la libertad de expresión de una entidad o de un individuo. Porque si bien no se permite que compañías le donen a candidatos, hay una alternativa que también se ha criticado y es lo que utiliza el PIB para decir tú no habrás recibido donativos anónimos en efectivo, pero recibes dinero de los super PACs y de los PACs, de los comités de acción política, que es donde con unas regulaciones bastante estrictas a nivel federal se permite que individuos se organicen en estas entidades que también son reguladas por la Oficina del Contralor Electoral, para que propongan ideas
No pueden coordinar la campaña con los candidatos o con los partidos políticos, pero se les permite un tipo de información política, de expresión política, en los medios tradicionales y no tradicionales, para fomentar la discusión de ideas políticas. Eso es lo que dice la ley, lo que ha dicho el Tribunal Supremo de los Estados Unidos, validado en muchas instancias por el Tribunal Supremo de Puerto Rico. No pelee conmigo, llame a su legislador y cámbielo. Si no le gusta o entiende que es inapropiado o que se presta para otras interpretaciones. Sencillo, sencillo, sencillo. Y eso es lo que hay. Continuará esa pugna hasta tanto se proponga la idea, se presente en un documento de legislación, se evaluará, se citará vistas públicas, se presentarán memorandos y memoriales y veremos a ver qué pasa al final. Pero, vuelvo y repito, en mi apreciación, el documento anejado, no el informe per se, el documento anejado al informe que presenta el PIB, si es que lo ha presentado en todas las instancias, me parece que inclusive va más allá de lo que requiere la ley. Miren, Luma les deja clarito al gobierno, al negociado y a Genera también dónde ocurrieron las fallas y cómo ocurrieron las fallas en la central Costa Sur y todo lo que ha pasado en las últimas horas que ha propendido, ha provocado los apagones. Y el zar de la energía, el ingeniero Josué Colón, ayer tuvo que recoger velas. Y entonces ahora no es culpa de Luma y del sistema de transmisión y distribución, porque si no hay generación suficiente, no hay nada que transmitir. Y dice que ahora es culpa de que Genera votó, despidió a un personal con la pericia que aquí lo denunciamos y que eso es lo que ha provocado la falla, no en el sistema de transmisión y distribución, en las centrales generatrices. Se le sigue argumento a esta administración. Esto es Nación Z, regresamos en breve.

0: Regresamos aquí en Nación Z con el licenciado Eddie López a través de la emisora nacional de la salsa Z93 Tele 11 y Noticias 24-7. Aquí vive la política. Y antes que nadie, con nosotros el portavoz de la delegación del Partido Independentista Puertorriqueño en la Cámara de Representantes, el representante Denis Márquez y Lebrón. Buenos días, representante, bienvenido.
1: Saludos, buenos días, Eddie. Buenos días a todos los que radio escucha y todos los que te sintonizan.
0: Representante, en el primer segmento le dediqué bastante tiempo a explicar esto de los donativos anónimos en efectivo y la evidencia que presentó ayer, inclusive Calixto Negrón, en Jugando Pelota Dura anoche en el panel donde participé de analistas radiales, como lo hago los miércoles, y el hecho de que inclusive, a mi juicio, me dirá si me equivoco, ustedes han ido más allá de lo que exige la ley en una identificación parcial o casi completa de este tipo de donativos, por lo menos los que se hacen con las transacciones de ATH móvil y de otra manera, en un documento anejado. El problema estriba en que en el informe per se lo identifican bajo la categoría de donativo anónimo en efectivo, pero están presentando conjunto con ese informe este documento anejado. ¿Me equivoco o es otra la interpretación de su señoría?
1: Bueno, yo creo que el 99% estamos de acuerdo. Uh-huh. Yo creo que hay que separar el elemento de la de lo que es el informe o la aportación anónima vis-a-vis la efectivo. Porque puede ser algo en efectivo que tienes que identificar mucho más allá que algo que es anónimo. Porque la categoría de anónimo se refiere a menos de 50, a menos de $50.
0: Y respectivo de cómo se haga, de qué método se utilice.
1: Respectivamente cómo se haga, que lo que se hace en el Partido Independentista mensualmente es que se recibe más de 6,000 y pico de dólares, se reciben en diversas cantidades, uh-huh, porque son aportaciones mensuales de nuestra militancia, incluyendo este servidor. Habemos gente que aportamos más de $50 mensuales y hay gente que aporta 5, 10, 15, $15 mensuales. Por lo tanto, hay ese tipo de transacción, como tú muy bien señalaste, se informa según dispone la ley, pero el PIB ha decidido utilizar un anejo como parte e informando todo tipo de transacciones.
0: Eso la ley ni las determinaciones administrativas de la Oficina del Contralor Electoral lo requieren.
1: Así es, y no lo requieren. Y yo creo que esto es más allá, y nosotros cumplimos, y el informe del Contralor o los señalamientos del Contralor es que cumplimos cabalmente con la ley. Aquí lo que sucede es que esto es un asunto del secretario general y del Partido Popular de que se han visto acorralados en términos de diversos asuntos que han planteado su presidente y su durante los pasados días, que no le ha salido bien el asunto y han recorrido esta patraña como parte de una estrategia para desviar la atención a su asunto y de hacer unas imputaciones que son totalmente falsas al Partido Independentista Puertorriqueño. Ahí están los informes, ahí está la información, ahí está todo lo que tiene que ver con lo que hace nuestra gente. Y anoche, en diversas publicaciones, en diversos lugares, respondí a la militancia del PIB. Yo soy uno de los que aporta mensualmente. Yo soy uno que va a una luz roja a recoger dinero. Yo soy uno que es parte de una actividad trabajando en la cocina y vendiendo, porque ese es el modelo histórico justo, honesto, de muchísimos años del Partido Independiente.
0: Pero ese mismo mecanismo, representante, no nos podemos abstraer de la realidad de que mucha gente a veces le crea sospecha de estos radiomaratones, de estos recogidos de dinero en las latas, porque se presta a que pueda ser abusado. O sea, es la realidad. Sí. Crea sospecha. No estoy diciendo que sea ilegal, pero crea sospecha, y más cuando al Partido Independentista Puertorriqueño se le ha, y estoy siendo aquí, ¿verdad?, sarcástico, pero se ha hablado de que ustedes reciben donativos de Ortega, de Maduro y de otras naciones latinoamericanas, sí, con régimen cuestionable mínimamente.
1: Pero estamos hablando de cuando tú miras es que me tengo que reír.
0: Digo, porque de ser así, representante, sería una manera de disfrazar ese dinero como una aportación anónima en efectivo.
1: Es que ahí está el dinero. Es algo que nosotros hacemos público. Es una cosa de ir a las luces y se recoge el dinero. Se contabiliza incluso frente a la, cuando se trata de radiomaratones, se contabiliza incluso frente a la prensa, se rinde el informe, ahí están las cantidades. Y es todo.
0: Pero aún así falsedad. Se ha cuestionado públicamente en la opinión pública, no legal. Esos mecanismos.
1: Quien lo está cuestionando es alguien que no lo puede cuestionar porque es todo lo contrario a lo que ellos hacen. Si creen que es ilegal lo que hacemos, si creen que es inmoral que lo que nosotros hacemos, que lo pongan bajo juramento y hagan las querellas correspondientes. Yo pongo la mano sobre el fuego, sobre de que esto totalmente es válido, es totalmente legal, todo es totalmente moral, porque es nuestra gente que sale a la calle cuando se hacen radiomaratones, en algunos momentos en particulares durante el cuatrenio, y se recoge cierta cantidad. La inmensa mayoría del dinero que se recoge es el método de nuestra militancia de enviar dinero electrónicamente a través de diversas actividades, cuando se trata de rifas se informan adecuadamente, cuando se trata de actividades, cuando yo he hecho actividades, cuando he sido candidato y hago actividades de recaudación de fondos, que puede ser una pequeña fiesta, pues lo que para otro político puede ser un boleto, la totalidad de mi actividad se informa de manera completa, desglosada, todos los informes.
0: Y lo entiendo, representante, y es perfectamente válido. Lo que se está buscando quizás es cambiarlo a futuro. Entonces, le pregunto si resultaría cuando menos incómodo el presentar esa propuesta, donde hay gente allá afuera que lo puede interpretar de una manera, y obviamente las interpretaciones son como los ombligos, todo el mundo tiene uno, ¿verdad? Pero sería inclusive incómodo defender que se mantenga eso cuando se quiere cambiar para que todo esté identificado y todo sea, entre comillas, transparente, el que sea la posición del Partido Independentista que se que esté renuente a que se cambie y se entretenga esa evaluación legislativa mínimamente.
1: Si es que se presenta el proyecto. Son dos temas diferentes. Una cosa es lo que está pasando, el cumplimiento de la ley, el cumplimiento de todos los procesos, el reconocimiento de la Oficina del Contralor de que siempre cumplimos con la ley. Y otra cosa podría
0: la percepción
1: ser
0: pública, pero la política es percepción y ustedes ven una papeleta.
1: Y la percepción pública es que cumplimos. Que ahora el Partido Popular se inventa esta patraña, pues que presenten cualquier tipo de legislación. El cuatrenio pasado, la Oficina del Contralor presentó legislación para fortalecer los mecanismos de fiscalización. Propuesta que nosotros apoyamos desde el principio. Nunca se aprobó, nunca se convirtió en ley. Y ahí estaba todos unos planteamientos. Aquí los señalamientos históricos no son al Partido Independentista.
0: De acuerdo, pero eso es lo que pasó. A futuro, la pregunta es, ¿les colocaría a ustedes en una posición incómoda para la percepción de la gente que está mirando allá afuera, milita en su partido o no, que se opongan a cambiarlo y a prohibirlo como donativo anónimo?
1: Pero ¿quién ha dicho que nos oponemos a que se cambie la ley, que se modifique la ley?
0: Bueno, les elimina las cantidades, ¿verdad? Una cantidad sustancial, porque se identificó ayer cerca de $200,000 que ustedes han recibido por ese mecanismo.
1: Pero lo trabajamos, cualquier mecanismo de enmienda a la ley lo trabajamos, porque además hacemos la identificación como algo, no es ningún problema. Lo que nosotros hacemos va más allá del cumplimiento de la ley.
0: Pero eso la gente no lo ve, querido amigo. La percepción allá afuera es que eso se presta para otras cosas.
1: Yo difiero de Eddie, la percepción es de una percepción de cumplimiento. Ayer salió el Partido Popular con una patraña y explicamos que nosotros cumplimos con la ley y que vamos más allá, mucho más allá de la ley.
0: O sea que si se presenta un proyecto para cambiar esto y prohibir los donativos anónimos y respectivo de cantidad, ¿el PIB no se va a oponer?
1: No lo van a oponer, y además yo quiero ver si lo van a hacer, porque otra cosa es si alguien va a donar $5, $10 en algún tipo de actividad, como lo hacen todos los partidos políticos, si realmente lo van a aprobar. Pero nosotros le estaríamos votando a cualquier propuesta de fiscalización que surja más allá.
0: La realidad es que requerirían el voto de la mayoría del Partido Nuevo Progresista, que ha estado un poco, ha guardado silencio en esta controversia que se ha suscitado entre el PPD y el PIB.
1: Y ha guardado silencio muchísima gente del Partido Popular, y mucha gente del Partido Popular ha hablado con uno fuera de récord, como se dice, diciendo que lo que está haciendo la cúpula del Partido Popular es contrario incluso a sus propias campañas, a gente que ha hablado públicamente a sus propias campañas, porque de lo que no hablan es de quiénes son los que le donan a ellos.
0: Claro.
1: Lo que representa los grandes intereses.
0: Dos malos no hacen uno bueno, representante, y veremos a ver qué pasa, porque le restaría una parte importante de la manera en que ustedes recaudan. Pero ayer...
1: No.
0: Tengo que ir a la pausa, representante, pero ayer, cuando coincidimos aquí en el canal, hablábamos de los cuidados de adultos mayores. Y hay un titular en la prensa de hoy que dice que el Departamento de la Familia, por incumplimiento e ilegalidad, ha cerrado 44 centros de cuidado prolongado. Vamos a hablar un poquito de eso cuando regresemos, porque todos vamos por ahí. Esto es Nación Z con el licenciado Di López.
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0: se queman.
1: Mal. Acerca de esto de los centros de cuido, el gran costo que representa para una familia promedio, y mucha gente recurre a estos centros informales que no tienen todas las licencias. Eso no significa que se maltrate, pero la realidad es que tanto el Departamento de la Familia como la ley federal requiere unas licenciaturas para sostener el cuidado de los adultos mayores, que es la mayoría de nuestra población y nuestra realidad diaria. Y entonces se ha un poco denunciado de que no han sido lo suficientemente diligentes, y no es para menos con los recientes sucesos en estos centros, por parte del llamado de la Secretaría de la Familia y de la subdependencia de esta agencia que tienen que ver con esto. ¿Dónde nos podría poner esto? ¿Es simple y sencillamente un acto de cumplimiento para que parezca que se está haciendo algo? ¿Cuáles pudieran ser las consecuencias, inclusive, o si pudiera haber legislación propuesta para atender estas situaciones que sufren nuestros adultos mayores?
2: Yo creo que es un tema, Eddie, de política pública, más de ejercicio de política pública, más de legislación. No sé si has tenido la oportunidad de ver, por ejemplo, estoy seguro que sí, la Carta de Derechos de los Adultos Mayores, que es altamente meticulosa, y hay un conjunto de obligaciones, hay un conjunto de derechos. Está la ley que regula los centros de cuidado en Puerto Rico. Por lo tanto, la legislación está ahí. Y hay algo, y tú dijiste algo bien importante, hay una realidad que este país está lleno de adultos mayores, y se dan dos asuntos: la necesidad de estos hogares y vis a vis la gente utilizando esto como parte de un mecanismo para dar servicio, por un lado, para hacer negocio. Y yo creo que hay que hacerlo en cumplimiento de la ley. Los costos son altos. Yo conozco perfectamente de lo que estás hablando, porque un familiar muy cercano a mí hace 3 semanas decidió ir a un hogar en donde nosotros lo conocemos perfectamente. Ese hogar cumple con todas las regulaciones, es un lugar donde se da un servicio muy profesional, un servicio de alta calidad y sobre todo humano, ¿no? Pero estar al otro lado, el asunto de la fiscalización, que realmente, si lo hace el Departamento de la Familia, están aquellos que no pueden ir a hogares, por lo que tú señalas, el costo, pero entonces requieren de algún tipo de servicio de ama de llave, y entonces no hay los fondos necesarios para cubrir todos estos asuntos, aquellos que no pueden dar los servicios. Está la soledad de muchos adultos mayores por múltiples razones. Los familiares fuera de Puerto Rico, un solo hijo, la gente que trabaja o la gente que ha tomado la decisión de abandonar a los adultos mayores. Hay múltiples factores en todo este tipo de cosas, y está la responsabilidad del Departamento de la Familia, que en múltiples ocasiones no lo cumple, de la fiscalización, y está la responsabilidad del que abre un hogar de este tipo de cosas de cumplir con todos los servicios que requiere

0: tener un hogar de este tipo, que son muchos, porque en el hogar de que yo te hablo se cumple cabalmente el servicio de psicólogos, trabajadores sociales, de los médicos que visitan, de una dieta balanceada, de actividades, y eso pues se tiene que cumplir más allá de tú decir, tengo un centro y atiendo adultos mayores, y hay que tener la fiscalización. ¿Qué esto significa que están haciendo la fiscalización completa? Pues yo creo que no lo es, pero por el otro lado, insisto en que tienen que cumplir con la ley.
1: Pero fíjese, representante, aquí, ¿verdad?, somos expertos muchas veces en querer adjudicar la culpa de manera exclusiva, pero aquí hay unas situaciones que son una culpa compartida. La responsabilidad de la familia no se puede abstraer de lo que haga la entidad gubernamental a los efectos, y si bien son ellos quienes conceden las licencias y tienen que ofrecer un tipo de monitoría porque para eso hay presupuesto, pero de cierto tiempo para acá, y usted me lleva unos cuantitos de ventaja, no mucho, ¿verdad?, pero yo me convertí en un adulto mayor de 51 años, hace, ¿verdad?, el año pasado. Entonces, ¿a qué voy con esto? La realidad es que parecería que inclusive cuando uno examina el último presupuesto, las prioridades están invertidas, porque se quieren seguir construyendo canchas, porque se quieren seguir construyendo escuelas, cuando no hay matrícula, no hay clientes para eso. Entonces, ante la realidad de una población envejecida que tiene unas necesidades muy particulares y a lo mejor hasta más caras que la juventud, ¿cómo podemos explicarle al marciano que seguimos querer invirtiendo en una población juvenil para que desarrolle a Puerto Rico y para que sea nuestro productivo, cuando la realidad nos está dando en la cara que la mayoría de la población son adultos mayores con las necesidades que tienen?
0: Y que va en aumento, además partiendo, ha cambiado también, porque cuando tú hablas de edad, cuando tú vas a la definición de adulto mayor, a mí la realidad me dio en la cara en una vista pública cuando busqué la ley y dije, bueno, ¿cómo se define un adulto mayor? Y cuando busqué la definición, dice toda persona de más de 60 años o más.
1: Sí, pero yo cuando cumplí 50 me autodefiní, además de por mis patrones de sueño,
0: claro,
1: y demás, ¿no?
0: A lo que me refiero es que hay un abanico de adultos mayores. Hay adultos mayores trabajando activamente en la sociedad. Hay adultos mayores que ya están en el retiro o la jubilación, y hay adultos mayores, que es el tema que tú traes, de que requieren unos servicios directos y el Estado no los provee. Y cuatro, hay una responsabilidad familiar también.
1: Sí, señor.
0: Y ahí hay un abanico de cumplimiento. Hay gente que estamos súper pendientes a nuestros adultos mayores que necesitan servicios especiales. Hay gente que la realidad de la vida no le permite estar todo lo más cercano posible. Si es una hija solo, es una hija, un ejemplo, una madre jefa de familia solo con tres hijos, pero además a cargo de un adulto mayor, y están, como se ha denunciado en ocasiones, gente que está en una soledad por un total abandono. Y en todo ese abanico de acciones siempre está la responsabilidad del Estado, está la responsabilidad familiar, y entonces sí tiene que, como tú señalas, haber múltiples servicios.
1: Claro.
0: Que van desde hogar, que tienen que haber para esto, pero también hay gente que permanece en su hogar, que tiene la capacidad de permanecer
1: claro.
0: en su hogar.
1: Pero que y a la que le quitas esa movilidad, a la que le quitas el carro, a que lo pones en un centro que no tienen, pueden entrar y salir, también hay un efecto psicológico complicadísimo para esos adultos mayores. Y se lo complico, representante. En estos días estaba conversando con nuestro amigo Ferdinand Pérez, el hecho de que en estos centros de cuidado, que a lo mejor le falta una licencia, o que están teniendo algún tipo de irregularidad, muchas veces los familiares dicen, ajá, ¿y qué yo hago ahora? Un domingo a las 5 de la tarde que llegó el departamento de la familia porque estaban maltratando a un viejito, o porque no habían la cantidad de extintores, o porque el baño no tenía las barras, ¿y a dónde yo me llevo a ese viejo o vieja ahora a las 5 de la tarde un domingo? ¿Me lo voy a llevar para casa? ¿En qué centro me lo van a coger si en muchos de ellos hay centro de espera? Y entonces, con cerrarlos, no necesariamente resolvemos el problema, quizás a lo mejor lo podamos hasta agravar aún más. ¿Coincide?
0: Bueno, yo creo que la fiscalización tiene que haber incluido lo fundamental, Eddie, para mí lo fundamental, y es un tema que, como te dije, que me toca de cerca, es que se cumpla con el servicio directo, que no haya un maltrato, que se cumpla con las regulaciones de salud, de nutrición, los elementos colaterales, y lo he hablado con dueños de hogares, de las exigencias particulares, pues tiene que haber un proceso de fiscalización y de cumplimiento. Claro, el acto inmediato del cierre, pues tiene las consecuencias esas que tú dices, ¿qué hago con este asunto? cómo lo resuelvo. Por lo tanto, tiene que haber una empatía del departamento de la familia, tiene que haber una empatía con las familias, pero también tiene que haber un cumplimiento de los hogares. No es un tema de uno y dos, es un tema
1: de
0: complejo, porque se trata de un gran de la mayoría de la población y de un por ciento de la población que está vulnerable y de que requiere esos servicios. Que tiene que haber un cumplimiento por parte de los hogares, pero tiene que haber una sensibilidad también del departamento de la familia
1: en términos en de otra capacidad. Usted recordará el asunto del Hogar Las Águilas en Ponce el cuatrenio pasado, que yo estuve de cerca cuando eso ocurrió, y ante unos señalamientos inclusive de maltrato que después no pudieron ser evidenciados, pero muchos de los otros familiares, no del viejito que alegadamente habían maltratado, decían no, no me cierren esto, y se formó toda una batalla legal donde fueron gente para que se cerrara o no se cerrara el centro preventivamente en lo que investigaban. Y eso hay todavía una falta de claridad en qué dice la ley en cuanto a eso, cuando hay unos señalamientos o una denuncia que a veces son hasta anónimas.
0: Y en ese tipo de asuntos, más allá de lo que dice la ley, tiene que haber con el cumplimiento con el debido proceso
1: de ley, y su vertiente procesal, valga la redundancia.
0: Ajá. Claro, pero tiene que ser lo más ágil y lo más rápido posible. Pero el tema, y eso me lleva a que también hay una responsabilidad en otras múltiples áreas sobre los adultos mayores, más allá de los hogares, en términos del acceso a la salud, en términos del acceso, el constante, y que sé que el constante fraude electrónico y de esa forma que se hacen a los adultos
1: mayores. Sí, también ese maltrato se da en esa otra vertiente. Representante, me traiciona el tiempo, lamentablemente, pero siempre grato conversar con su señoría. Está bien al día en los asuntos, así que próximamente volvemos a hablar. Dios mediante.
0: Gracias a ti siempre y un saludo.
1: Un abrazo. El representante Denis Márquez Lebrón, portavoz de la delegación del Partido Independentista Puertorriqueño en la Cámara de Representantes. Mire, regresamos con más. Vamos a hablar del asunto de los policías y de la ley de plástico que todavía está viva.
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0: Regresamos aquí a Nación Z con el licenciado Eddie López a través de la emisora nacional de la salsa Z93, Tele 11 y Noticias 24/7. 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Aquí en Nación Z estamos hasta las 8 hoy y como les anticipé, hablamos con el portavoz de la delegación de mayoría en el Senado, el senador Gregorio Martías y Rosario. Buenos días, senador. Senador, buenos días. Parece que estamos confrontando problemas ahí con el sonido. Vamos a ver si le quita el mute y podemos dialogar con él, porque hay una propuesta. ¿Está con nosotros, senador?
1: ¿Me escuchas?
0: Buenos días. Saludos. Bienvenido.
1: Dios te bendiga.
0: Senador, en los últimos días, de hecho, hoy hay una manifestación para el asunto del aumento a los policías y dónde ha recaído, dónde no. Usted conoce muy bien esta situación. Y en días recientes pude hablar con el superintendente, y me hablaba de unos diferenciales, o lo que parece ser unos diferenciales para las unidades especializadas, para la experiencia de los oficiales ya en el cuerpo de la policía y el mejoramiento que se hace también para los esfuerzos de reclutamiento. ¿Cuál es la realidad de estos 44 millones de dólares, el rol de la Junta de Supervisión Fiscal, toda vez de que se han identificado los dineros en el presupuesto? Entiendo que están separados y obligados para ello. ¿Por qué la queja de estos policías que motiva hoy la manifestación que tienen frente al cuartel general a las 10 de la mañana?
1: Yo considero que es la falta de comunicación. Una falta de comunicación donde no se ha podido expresarle correctamente a los policías qué sucedía o qué iba a pasar. A la hora de informarle al policía, se le dijo que venía una mejora en la escala salarial y un aumento. Y repito, escala salarial y aumento. Y tú sabes que esas I son bien peligrosas a veces porque dicen muchas cosas. O sea, no solamente decía que era una mejora en la escala, sino que también incluía un aumento. Eso no se supo expresar bien. Los policías crearon falsas expectativas, le hablaron de aumento y escala salarial circunstancial, cuando había especulaciones de que el policía entendía de que podía venir un aumento de más de $2,000 y hay una escala donde lleva al policía a más de $12,000 o $14,000 del sueldo actual, y cuando pues llegó...
0: Espérate, ¿cómo es? Hay policías ganándose $12,000 y $14,000 mensuales.
1: A nivel de sueldo,
0: al año. Al año.
1: 12, mil,
0: que viene siendo un poquito menos de $1,000. De $100, perdón. No, $1,000. Correcto, $1,000 al mes.
1: No.
0: Aproximada.
1: Más o menos. $1,000 al mes. Pues cuando ellos ven esas expectativas, pues el policía nunca se le habló de etapas, nunca se le habló que iban a hacer en varias etapas, pues cuando se espera el dinero y se decía que iba a ser efectivo el primero de julio y se iba a ver el 15 de julio, cuando los policías no ven esto, crea una molestia. Y repito nuevamente, un esfuerzo que se hizo con la Junta de Control Fiscal, la gobernadora, estuvimos pendientes, el superintendente. Lo que pasa es que yo creo que hay que reconocerse. Yo creo que en ocasiones, pues nosotros tenemos que buscar personas que nos orienten bien. Yo creo que el equipo que está orientando a la hora de expresarse al superintendente parece que son enemigos de él. Buscó un sitio donde fueran enemigos de él porque no se están expresando como deben. Yo he tratado de buscar la forma de que, como uno conoce, yo soy policía y soy líder gremial, yo conozco cómo piensa el policía. He tratado de que busque la forma de explicarle visualmente lo que está sucediendo. Ahora mismo sé, cuando el policía tiene una expectativa de que había un aumento de sueldo considerable y cuando ve su cheque y lo que se le refleja son $36, se le reflejan $28. Y antes, cuando se hablaba de

0: Y de hecho, el día anterior, aquí en los pasillos de Tele 11, se formó una garata entre ellos mismos, entre los propios líderes magisteriales. ¿Qué está pasando ahí? ¿Es protagonismo? ¿Tienen una tiraera entre los mismos gremios? ¿Cómo podemos entender esto, senador? Si lo conoce.
1: Bueno, es claro, mira, lo que sucede con esto es que siempre en la policía han habido gremios que, o líderes de gremios que se arriesgan por el bien de los policías, y hay otros que son acomoditicios. Eso es una cosa que pues la llevamos pasando desde revolú de la ley 3. Ajá. Hay algunos que están pendientes a estar mejor visto por el súper que por los policías. Hay algunos que a la hora de luchar por los policías tienen miedo que los trasladen, tienen miedo de que el súper no les coja la llamada. Pues mayormente esos siempre han sido los mismos. Esos nunca se van a
0: enfrentar. O sea, están peleando por el amor siempre de Joseph González.
1: Pudiera ser, no tanto por el amor de José González, hay algunos que se pelean por el amor de los policías. Porque si yo represento policía, yo tengo que ir a pelear por los policías, no a tratar de estar bien con el superintendente. Y hay líderes gremiales que por décadas siempre han estado a favor de lo que diga la administración. Olvídate si son populares, son PNP, quién esté de superintendente. Y hay otros que en ocasiones pues se enfrentan al superintendente y a quien sea, y el caso mío, a mí me tuvieron expulsar de la policía cuando yo peleaba por los policías por la cuestión de las horas extras y el sueldo. Y los líderes, para que tengan eso en mente, los líderes tienen que estar dispuestos a que si hay una consecuencia de defender a los policías, pues la tienen que pasar. Hay algunos que por otro lado ya son retirados, dirigen gremios, pero son retirados y no se afectan. Esos algunas veces lo que quieren es coger el teléfono y llamar al súper y decirle, mira, necesito que me traslade a Pepe, a Joaquín, o por mi casa no hay un guardia en la luz. Esos se dedican a eso. Hay otros que se enfrentan al sistema. Y yo repito nuevamente, esta situación que está ocurriendo hoy y que van a ver unos policías marchando, es por una mala comunicación. Algo bueno, que no se explicó bien, algo que beneficia a los policías, pero a la hora cero, si a Gregorio Matías le dicen que le van a aumentar $1,000 mensuales y resulta ser que son $1,000 anuales con los descuentos que serían $700, pero claro que me molestaría, claro que estuviese yo molesto pensando, le están diciendo al pueblo que me están ayudando de una manera, pero en realidad lo que me están dando es un viaje. Esa es la situación, y vuelvo y repito, mala comunicación, es la comunicación que no ha sido efectiva. Si se le hubiese explicado al policía desde el principio, mira, primero hay una escala salarial, ¿y qué conlleva la escala salarial? Conlleva, por ejemplo, el teniente Gregorio Matías, su sueldo mínimo, el sueldo mínimo para teniente, hubiesen sido $4,000 mensuales, ejemplo. Y él ganaba 4,090. Él ganaba 3,990. Pues él le iba a aumentar $10. Eso era lo que le iban a aumentar a Gregorio Matías. Pero cuando dicen, Gregorio Matías, tu teniente, te va a aumentar $1,000. Pues Gregorio Matías entiende que le iban a aumentar $1,000 mensuales. Y esa ha sido la problemática. Algo bueno, algo que se luchó, algo que la gobernadora puso su empeño ante la Junta, este servidor, el presidente del Senado, hasta el presidente de la Cámara, todos estuvimos pendientes. Pero a la hora de salir a explicar a los policías, cometieron el error de no llevar un buen comunicador. Y el súper podrá saber del FBI, de policía. Pero si tiene problema a la hora de comunicar, hay que buscar una persona que lo comunique. Y eso ha sido una falla. Yo se lo he dicho, no es porque lo estoy diciendo aquí, le he dicho, hay mala comunicación. He dicho en muchas ocasiones, tenemos que comunicar bien porque las cosas buenas aparenten ser malas. Hoy tenemos a policías marchando porque no se les supo explicar correctamente a qué se referían con un aumento o con una escala salarial. Y que el policía tiene una expectativa y esto sí lleva a una cadena de situaciones.
0: Sin duda. Senador, me equivoqué ahorita, fue José González Montañez quien estaba ayer, no Hernández Peña.
1: Correcto.
0: En otras instancias, o más bien, mire, lo menos que necesitamos ahora es a un policía desmoralizado. Seguimos perdiendo gente en la fuerza. Seguimos reclutando y muchos de ellos se van después de haber invertido en ellos. En otras instancias, usted ha celebrado cónclaves en su oficina para aplacar estas faltas de comunicación, particularmente con lo que tenía que ver con eso de las máquinas en ruta y el dinero que se le iba a disponer para la policía, que ahora parece que va a ser menos con la rebaja que se dio administrativamente en el Marbete y que me parece que es contrario a lo que dice la ley. y las disposiciones de la Comisión de Juego no puede ir en contra de la ley, pero eso es harina de otro costal. ¿Usted serviría como

0: como ficha para mejorar esa comunicación, quizás entre el superintendente y los líderes gremiales? ¿Se ha ofrecido a esos efectos? ¿Está disponible para llevar a cabo esa labor?
1: Quiero decirte que sí he estado disponible, sí he tratado de que eso ocurra, pero vuelvo y te repito, hay personas que asesoran que yo creo que son enemigos de los que ellos trabajan, porque yo traté desde el primer momento de que hubiese una comunicación, y una comunicación efectiva, Eddie, por lo que te expliqué ahorita. Okay. Hay líderes gremiales de la policía que no le importa un pepino el derecho de los policías, y hay otros que sí, y yo los conozco, y a esos que tienen convocatoria, porque ¿de qué vale que tú tengas 16 líderes gremiales, pero solamente dos o tres tengan convocatoria, y tú te reúnas con los otros y no los que tengan convocatoria? Vas a fallar, yeah, porque no le llegan a los guardias, no le llegan a las necesidades.
0: O sea, que la falta de comunicación también está entre los líderes gremiales y su matrícula.
1: Bueno, entre algunos líderes gremiales, porque los policías tienen un detalle que yo creo, y se lo estoy diciendo, que tienen que mejorar. El policía viene y van a la academia, cuando entra a la academia viene un grupo que tal vez más tiene más acceso que otro, lo reclutan para hacer una organización, y por no ir al cuartel general duran una eternidad con una misma asociación que no hace nada por ellos. Lo que tienen que hacer los policías es estar pendientes cuáles son las organizaciones y asociaciones que defienden sus derechos, luchan por sus beneficios, no dejan que los atropellen, están pendientes a los traslados. Si ellos van y se matriculan cuando llegan a la policía en cualquier organización, esa organización no sale ni a decir pío, pues saben que tienen una mala organización. Aquí lo que tiene que pasar es que la organización, los líderes de organización, tienen que defender a su matrícula, no al gobierno, no al superintendente, no al senador, no a los legisladores, sino a los policías. Y eso ocurre, que hay veces que hay superintendentes que llegan a la policía, y yo los viví, yo no estoy hablando porque nadie me cuente.
0: Sí.
1: Y de momento se sienten que están en una posición tan alta que todo el mundo tiene que hacer lo que ellos les dé la gana. Pero eso no ocurre.
0: Hay, senador, hay otra situación que se comenta por lo bajo, y usted habla con mucho más policía porque su trayectoria así lo amerita, de que esto tiene que ver con una alegada agenda de Alexis Torres, que como no nos nombraron, que las peleas con Tony López Figueroa en el pasado cuatrenio, y que eso es una continuación de esto para hacerle un rancho o crearle una situación al superintendente que no necesariamente existe. Esos asesores que usted identifica que dice que no le están dando la mejor información o que están asesorando a los líderes gremiales de manera inefectiva, ¿pudiera esto tener que ver con eso? ¿Eso es real? ¿Ese rumor que existe?
1: Negativo, y tengo que aclararte algo.
0: Ajá.
1: Yo no he dicho asesorando a los líderes, yo digo asesorando al superintendente.
0: Ah, al superintendente.
1: No he hablado de asesor.
0: Okay.
1: Yo estoy hablando asesorando al superintendente.
0: ¿Y son policías esos?
1: Hay fantasmas.
0: ¿Son parte del cuerpo de la policía? ¿O son políticos?
1: No te escuché.
0: ¿Son policías esos asesores o son políticos?
1: Bueno, yo pudiera ser, si estamos hablando de prensa, deben de ser personas que tengan que hablar, bregar con los medios, y puede haber algún coronel o alguna persona asesorando. Yo lo que te quiero decir a ti es que hay fantasmas que viven en la cabeza de la gente. Alexis Torres salió de ahí, y Alexis Torres no tiene ninguna agenda, ni Tony López. Lo que son Tony López y Alexis Torres, yo entiendo que han hecho.
0: Pero esas peleas fueron legendarias, senador, usted lo sabe.
1: Sí.
0: Utilizaban los correos electrónicos oficiales para decirse cositas.
1: Sí, la pelea entre ellos ocurrió. Lo que te quiero decir es que actualmente ninguno de los dos estamos viendo ficha debajo del tablero. Aquí se trata de situaciones que está pasando en la policía ahora mismo. Tanto Tony López como Alexis Torres se han hecho a un lado para que el superintendente trabaje. Y vuelvo y te repito, el super tendrá los mejores deseos. Pero si tiene personas a su lado que no están trabajando por el bien de la imagen de la policía, pues vamos a tener problemas. Y repito, esto fue un buen logro, esto es un logro, Eddie, el buscar dinero para aumentarle el sueldo a los policías, una escala salarial.
0: Lo más brutal es que los chavos están ahí, están obligados, no se pueden utilizar para más nada que no sea para aumentos de salario, y la Junta de Supervisión lo aprobó.
1: Yo quisiera que cada de las personas que están oyendo, hay personas que se molestan cuando uno puede decir algo que sea contrario, un ejemplo a la administración que es mía, que busquen las diferentes presentaciones del grupo que está anunciando esto, y un día dice una cosa y otro dice día no otra. Eso no se puede hacer con hombres y mujeres que son la seguridad de Puerto Rico. Y tú lo dijiste, unos policías alicaídos que se sientan que no están apoyados es un peligro para la seguridad de Puerto Rico. La Junta de Control Fiscal también ahora viene, y escuché al Super los otros días que dice él que la Junta no va a evaluar o no va a tomar en consideración los años de servicio. Pero qué locura es esa. O sea, ¿cómo es posible que yo no vaya a utilizar como medio para ver si le doy un aumento o no a un policía los años de servicio?
0: Eso pasó con la ley 8 en algunas agencias cuando se hizo las escalas retributivas también, senador.
1: Pero en esta ocasión estamos hablando...
0: Y usted y yo participamos de esa pista que realizó Senado y Cámara a esos efectos.
1: Tú no puedes comparar un policía que se acabó de graduar ahora con uno que lleve 17, 20, 25, 30, 32 años arriesgando su vida todos los días y vayas a evaluar a ese porque lo quieres atrapar, pero al que lleva años no le vas a dar nada. No, eso no puede ocurrir.
0: Pero es que es lo que le decía ayer a Gabriel y a González Montañez. Al final del día, esa persona reclutada puede que esté en una mejor posición ahora, pero va a estar en la posición que reclaman los demás más adelante en un par de años.
1: No, y que ahora mismo la policía, pues la policía es una policía mayor, más del 66% de los policías están en vías de retiro. O sea, tú tienes que a esos policías que eran los reclutadores, tú tienes que motivarlos, tú tienes que ayudarlos, tú tienes que demostrar que los respetas. Y te repito, porque no quiero dejar de decir este mensaje, no es que no haya sido un logro, es que fue un logro mal explicado. Entonces tú tienes a los policías.
0: ¿La distribución es equitativa de esos 44 millones?
1: Bueno, lo que pasa es que yo también quiero verla. O sea, yo también quiero verla. Yo estoy pidiendo una información adicional en estos días. Ajá. La pedí antes de receso porque yo quiero ver cuáles son las tablas. Yo quiero ver cuáles son los requisitos porque también, ¿cómo es posible?
0: Usted como portavoz de la mayoría en el Senado no ha visto esas escalas retributivas ni lo que requiere cada una de ellas.
1: Yo he visto lo que ha salido en la prensa.
0: Ay,
1: yo quiero ver lo interior. Yo quiero ver que se me explique a mí qué es lo que está pasando. Y eso yo he tratado. Ellos que van a oír esto, porque hay algunos que les gusta tratar de...
0: Senador, pero usted las ha pedido decir, y no se las ha dado, o no se las han dado, o ¿de dónde?
1: Lo que sucede con esto, recuerda que cuando ocurre este hecho, ajá, hay una supuesta que hay que esperar que la Junta me lo dé. Que la Junta esté evaluando, y hasta que la Junta no lo dé o no lo evalúe, pues no me lo pueden facilitar. Yo espero que en los próximos días pues ya me lo entreguen y que la Junta, y yo ver qué es lo que está pasando con la Junta de Control Fiscal, que se alega que hay un dinero adicional para ellos poder entonces trabajar adicionalmente con los que faltan que le dieron aumento, y eso es lo que yo voy a pedirle al superintendente, o se le pidió al superintendente hace unas semanas atrás. Ajá. Para que se nos explicara cómo iba a ser la retribución, y repito, si ellos no saben cómo comunicarlo, era fácil decirnos a los que sabemos de policía para que nosotros fuéramos un intermediario.
0: Sí.
1: Sin información, yo no puedo ser intermediario porque yo no me voy a prestar a un engaño para policía. Y vuelvo y te repito.
0: Senador,
1: está,
0: y más allá, más desmoralizante que la propia falta de comunicación y que no se les diga, ¿verdad?, cómo va a funcionar operacionalmente o procesalmente, es el hecho de que algunos reciban muchos y otros reciban poquito, no reciban nada. Por eso voy a la cosa equitativa de cómo se vaya a distribuir, porque el diablo está en los detalles. Y si para algunos cercanos hay mucho y para otros no hay nada, eso es más desmoralizante que me hayan dicho la verdad de si ahora es mensual o anual el aumento que voy a recibir.
1: Bien importante eso, bien importante que hay unas tablas que crearon unas expectativas de sueldo inicial, uno intermedio y uno máximo. Y cuando tú preguntas cuáles van a ser los requisitos para eso, bien, gracias. No, pero mira, es que hay una del medio. ¿Cómo llego? Ah, no sé. ¿Y cómo llego a la máxima? Ah, tampoco sé. Chico, ¿cómo tú vas a presentar algo
0: increíble
1: así? Y piensas que los policías no se molestan. Tú sabes, los únicos que no se molestan,
0: ajá,
1: son los añangotados. Los que quieren estar en una posición que tienen miedo que los trasladen. Pero el policía de calle, el que ve a Gregorio Matías todo el tiempo, el que, ajá, me conoce, mano, me dice, mira, explíqueme. Y yo le digo, bueno, si tú logras averiguar, me dejas saber a mí. Porque yo no sé. Y lo que pasa es, para los que escuchan estos programas de diferentes partes del gobierno para criticar y ver qué uno dice, yo me traté de reunir con todos para que esto no ocurriera. Pero yo les dije, los fuegos pequeños se convierten en fuegos grandes.
0: Que ahora sí que, ¿usted sabe por qué mínimamente, senador? Porque esto le va a incidir también en su capacidad y sus cantidades para el retiro.
1: Pues claro que sí. Claro que sí.
0: Mire, senador, para que el tiempo corre, obviamente, acá en televisión y en radio, pero hay otro asunto que de momento me enteré que usted es protagonista también, y me refiero al futuro de la ley esta de uso de plástico sencillo, donde hubo una batalla casi campal entre Nitza Morán, la senadora, y el representante Joel Franqui Atiles, que es el propulsor y redactor de la ley de plástico de uso sencillo, que se había puesto en detente, ¿verdad? Todavía está en detente, creo que hasta agosto o septiembre ahora de este año habría dicho ese freno. Pero usted está proponiendo que se derogue por completo porque no hay claridad ni certeza para propósitos del comerciante de qué debe comprar, dónde lo consigue, cuánto le cuesta y la consecuencia que esto pudiera incurrir en que sigan encareciendo los productos en la mesa de muchos que tenemos que comer fuera por la realidad de nuestra realidad profesional, ¿verdad?
1: Y más aún, Eddie, es que yo escucho en muchas ocasiones a compañeros legisladores decir cualquier impuesto que se le vaya a poner al pueblo tiene que estar claro en la ley. Pero si tú pones una ley de bolsas reciclables y eso aumentó el precio de las bolsas, ya le pusiste un impuesto.
0: Correcto.
1: Esto era porque supuestamente esto llegó para que no la gente comenzara a llevar las mismas bolsas y no gastara y evitar el plástico. Pero eso no está ocurriendo. Tú vas a los supermercados y te están cobrando 15 centavos por cada bolsa. O sea, tú vas a un supermercado a ahorrarte 5 centavos en las habichuelas, pero la bolsa te cuesta 15 centavos. Entonces, ¿qué hiciste? Yo lo que estoy diciendo es, esto no se ha regulado bien, esto ha sido un engaño, esto de que no, okay, de que el pueblo iba a comenzar a usar bolsas reusables. Yo voy a la fila del supermercado y si hay 10 personas, de los 10, uno trae bolsa y los demás compran 10 bolsas más. O sea, esto no ha hecho...
0: Y es una bolsa de un plástico más duro, de hecho. He tenido esa conversación aquí un montón de veces, inclusive con el secretario del DACO. Y lo que hizo fue que se creó un mercado para algo que antes te tenían que proveer el ¿verdad? El supermercado, la farmacia o cualquier otro comercio. Pero fíjese, representante, o sea, quería tener su posición clara en cuanto a esto, porque en efecto hay un asunto de preservación del ambiente y de todo lo demás, que puede ser una conversación muy válida. No obstante, no parece que esta medida haya afinado ese propósito y que sea el mejor vehículo para lograr esa preservación del ambiente.
1: El proyecto establece que recursos naturales va a tener una mayor injerencia, se van a hacer unas orientaciones, incluso en la, ya ha habido dos vistas, y en las vistas recursos naturales vino a favor del proyecto de ley. O sea que aquí lo que estamos diciendo es... Aquí se
0: trata, ¿del detenerlo, del derogarlo o del el de ir
1: del para proyecto adelante? Que yo propongo, del proyecto 900, la Recursos Naturales vino a favor del proyecto, con como lo establece.
0: Y usted propone derogarlo, ¿no? Por lo que tengo entendido.
1: Correcto, pero con unas orientaciones, con promulgar, con que recursos naturales se inviertan algunos beneficios para personas que comiencen a usar todo lo que corresponde a los desperdicios. Pero lo que sucede con esto, Eddie, que esto vino, como tú dijiste, vino supuestamente para ayudar al ambiente y lo que ayudaba a los comerciantes.
0: No, en un momento pareció que era para favorecer a algún proveedor de este tipo de utensilio y candungo que después no se conseguían. Y la fase de transición, si se va a trascender a eso, también es importante.
1: Si tú me pones a mí más caro el envase donde yo le voy a dar la comida a mis clientes, ¿qué sube? La comida. ¿Y quién paga? El pueblo. Entonces no podemos estar haciendo proyectitos porque luzca bien, pero le cueste a la gente.
0: Mire, representante, senador, aproveche e incluya lo de las bolsas también y reviertan eso. Eso no ha adelantado ningún propósito legítimo y válido para propósitos del ambiente.
1: En el proyecto están las bolsas.
0: ¿Ah, sí?
1: En el proyecto están las bolsas. Sí. Esa es la prioridad mía de ese proyecto.
0: Deroga el de plástico de uso sencillo y también devuelve el asunto de las bolsas de colmado y de farmacia y de los otros comercios.
1: Sí, porque lo que pasa es que, vuelvo y te repito, Gregorio Matías está en la calle y la gente me dice, mire, senador, esto es un engaño lo de las bolsas, donde quiera que me paro lo de las bolsas. Yo, porque yo elegirlo por el reclamo de la gente, fue que sometí ese proyecto. Porque es que tenemos que darnos cuenta de que esto no ha venido a resolver un problema. Lo que hizo fue encarecerle los precios a la gente y no podemos seguir diciendo que estamos buscando la economía de la gente, haciendo proyectos de ley que le conlleve dinero en el bolsillo a la gente. Yo no estoy de acuerdo a eso.
0: ¿Prohíbe el que se cobre entonces las bolsas de supermercado?
1: Eso es lo que pasa es que la excusa para cobrarlas, ajá, es porque se le exige que sean bolsas reciclables. Y ellos alegaron que como son bolsas reciclables, ellos las tienen que cobrar, que si fueran las que se usaban antes de papel o plástico sencillo, no le iban a cobrar, y eso es lo que nosotros estamos haciendo. Nosotros lo estamos devolviendo y vamos a estar pendientes a que eso ocurra, y el reglamento establece eso, que si ya se vuelve no van a tener que tener el gasto que ellos tenían antes, no pueden seguir cobrando bolsas a 15 centavos si tienes suerte, porque si vas a los grandes te dicen, se acabaron, vale 1.9. No, esto no puede ser.
0: Wow. Senador, agradecido por su tiempo y disponibilidad. Esperemos que todas estas cosas se puedan resolver ahora con el comienzo de la sesión ordinaria. Agradecido.
1: Dios te bendiga y siempre a tus órdenes.
0: Amén. El senador Gregorio Matías, portavoz de la delegación del Senado de mayoría del Partido Nuevo Progresista, ampliando sobre toda esta información. Regresamos en breve. Esto es Nación Z con el licenciado Eddie López.
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0: Regresamos aquí en Nación Z con el licenciado Eddie López a través de la emisora nacional de la salsa Z93 Tele 11 y Noticias 24-7. Aquí vive la política y antes que nadie, verdaderamente antes que nadie. Como todos los jueves con nosotros, el asesor legislativo y amigo de la casa, don Obed Rojas y Hoffman. Buenos días, Obed.
1: Buenos días, Eddie, a ti, a todos los radioescuchas.
0: Mira, recientemente hablábamos acerca de los planes de Miguel Romero y te decía el asunto de que el haber traído esto a la consideración de la Asamblea Municipal, que es lo que procede, y haberlo frenado pudiera haber sido un error estratégico porque le diste oportunidad a que se te consolidara y se te organizara la oposición, como parece haber ocurrido en los próximos días, para un proyecto que es necesario, que se ha pedido, que necesita hacerse el viejo San Juan peatonal. Inclusive se ha hablado de eso y mucha gente lo mira con buenos ojos por lo que está pasando ahí en las carreteras y las vías de acceso, pero no queremos en la estructura allí en el Escabrón, y yo creo que el niño símbolo de esto es lo que está pasando con el edificio del Hotel Normandy, donde todo se mucha gente se opone a todo y no pasa nada y sigue estando una tierra allí prime que se pueden hacer muchas cosas allí. ¿Cómo lo ves?
1: Bueno, Eddie, siempre coincido contigo. Yo hubiese aprobado la ordenanza y no hubiese hecho una vista pública. Uh-huh. Porque la realidad es que aquí los que se oponen son las mismas gente de siempre, los mismos que están en contra de todo y no están a favor de nada. Ayer yo veía unos videos de las personas que fueron a la vista, que primero son tan irresponsables que no pidieron foro para hablar y después estaban pidiendo allí que se les diera acceso para hablar. Pero lo curioso es que son personas que no son ni de San Juan. Son personas con agendas políticas que siempre están protestando para todo, siempre tienen una excusa, son unos leguleyos del derecho interpretando y buscando, mira, que es que yo digo que esto dice esto, pero realmente no lo dice. Y cuando tú te pones a ver, esos son los mismos que dicen, no, el viejo San Juan está afectado. De hecho, ellos fueron, mucha de la gente que estaba allí eran de Victoria Ciudadana, eran los que se quejaban porque los adoquines, los camiones lo dañaban. Ahora... y los vehículos lo están dañando. Ahora dicen, no, vamos a tratar de hacer la ciudad un poco más lo que le llaman un walkable city. Ah, pero no queremos un estacionamiento. Y después son tan charlatanes, porque la palabra es charlatanes, Eddie, que dicen, ah, en San Juan no hay estacionamiento. Y ahora su argumento es, ah, mira, es que no hace falta estacionamiento. Pero si esa es la queja de todo el mundo que va a la isleta de San Juan todo el tiempo. Uh-huh. Son los mismos que... con el adefesio que el Normandy se quejan y no quieren que lo tumben. Pues uno no puede entender cuál es la lógica de esta gente. Yo realmente, la legislatura municipal, apruebo el proyecto y que se comience la construcción, porque al final esto es un relincho de caballo capao, son los mismos protestando sin ningún sentido. Ahí tú tienes el urbanista buscando teorías locas, como siempre. Esta persona que él quiso el copy-paste del plan cuando de uso estaba de terreno en la Junta de Planificación. Mm. Claro, chico. Y la realidad es que se quejan por todo. No, este hombre puso hasta una imagen que realmente iban a hacer estacionamientos casi...
0: en el agua.
1: En el agua, chico. Esta persona no es seria. El desarrollo de un municipio, el desarrollo de un pueblo, no puede estar supeditado a lo que cuatro pelús quieren. Son los mismos que se quejaban porque iban a hacer... Ah, no, es que van a hacer el Hotel Hard Rock Café y no tiene la fachada antigua como es el viejo San Juan. Pero Dios mío, todo el mundo que ha ido a una ciudad sabe que fuera de edificios históricos que han sido preservados, cosas privadas... Han ido modernizándose. Vete a Washington D.C. y tú vas a ver edificios nuevos y estructuras que son
0: el
1: estructuras
0: Wharf, cuidadas. En Washington D.C., ahí alrededor, claro, del Potomac. En Barcelona, para los, claro, aquellos que han ido más lejos, el Mare Magnum. Tienes allí toda una ciudad Magnum, metida en el Mediterráneo, en el puerto.
1: Y no solamente eso, Eddie, que hacen unos cambios, uh-huh, estructurales y modernos en edificios que ya obviamente pues están abandonados como el Normandy.
0: Pero eso es lo más que a mí me vuela la cabeza. Es que aquello es un parking ahora mismo. Ellos lo que no quieren es una estructura que les bloquee la vista o qué sé yo, ¿verdad? Pero la realidad es que hay una necesidad y tienes un terreno allí que se está utilizando para parking.
1: Eddie, ¿tú sabes quién se podría quejar que le afecta la vista?
0: Los pajaritos.
1: Algún juez del Tribunal Supremo que la oficina de para allá.
0: Ya, claro.
1: Son los únicos que podrían quedarse porque ahí no hay nadie. Ahí no hay literalmente nadie. No hay una vivienda ahí. Eso es un estacionamiento ya. Ahí no va a haber un impacto.
0: No, y si le hicieran unas torres de vivienda, entonces se quejan porque son torres de lujo para los ricos, para la I-60. O sea, no puedes hacer nada. Entonces tienes que dejarlo ahí, que se siga fastidiando con el tiempo y no pase nada. ¿Qué le recomendaría, si acaso, al alcalde, que le dé para adelante y se olvide de la vista pública?
1: Si yo fuera asesor del alcalde, le digo mañana mismo, si convoca una extraordinaria, aprueba esto, porque ya se escucharon las oposiciones de la gente, y apruébalo y que se comience el proceso. Ignorar, porque son los mismos que se van a quejar. Y más aún, señor alcalde, la mayoría de esta gente que estaba protestando allí no son de San Juan, no son del viejo San Juan. Y la realidad es que lo que son protestones profesionales, son los que se quejan por esencia, se quejan por todo. Así que al final, baje el proyecto, apruébelo, firme la ordenanza, apruebe el contrato y que se comience a construir. Si al final, cuando se comience a construir, Nos bebemos las lágrimas a los zurdos como se hacen todas las elecciones, porque estos son unos poquitos ruidosos que no hacen nada ni aportan nada.
0: Y es muy probable que para las marchas y las cosas, ¿dónde van a estacionar? ¿Dónde tú crees que van a estacionar cuando vayan a las marchas?
1: Pues ahí.
0: A ver si se comprometen de que si se construye no se usa, tú sabes, pero bueno.
1: La hipocresía.
0: Estamos demasiado de acuerdo en esa línea. Mira, otra cosa que viene sucediendo con los municipios, y he tenido ese debate aquí con varios de los colaboradores, pero más con Jaime Perello, el expresidente de la Cámara, que sabes que es un municipalista y que defiende toda esta gestión, y se habla de un cobro de arbitrios municipales, y hay una entidad a nivel de Estados Unidos que está diciéndole a las autoridades, miren para allá, esa gente está violentando las regulaciones del Código Federal por estar cobrándole arbitrios y patentes municipales a las obras de reconstrucción que son financiadas con dinero federal. Tengo que pausar, pero quiero hablar un poquito más fino en cuanto a eso, porque también se ha hablado
1: de estas 55,000
0: propiedades que pudieran expropiar los municipios para hacerse llegar dinero de una sola vez. Pero vamos a la pausa y regresamos con eso, Obed, para hablar acerca de eso, si es apropiado o no, porque la cotización del contratista incluye esos pagos. Regresamos en breve. Eso es Nación Z con el licenciado Eddie López a través de Tele 11, Noticias 24/7 y la emisora nacional de la salsa Z93.
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0: estamos aquí en Nación Z con el licenciado Eddie López a través de la emisora nacional de la salsa Z93, Tele 11 y Noticias 24-7. Aquí vive la política y antes que nadie. Continuamos conversando con el asesor legislativo Obed Rojas Hoffman. Y Obed, te dejé la problemática que existe en torno al cobro que reclaman los municipios. Y hay dos municipios actualmente en la mirilla, Humacao y Guayama, ambos municipios con alcaldes populares, que les está diciendo una entidad de Estados Unidos, miren a estos dos que están queriendo agenciarse esos self-imposed tax, como se llaman, y eso es contrario al CFR, al Código de Regulaciones Federales, para propósitos de proyectos financiados con dinero federales, particularmente para la reconstrucción después de desastre. Lo que pasa es que cuando ese contratista cotizó, incluyó esas partidas, y eso me parece que le da, aunque no esté de acuerdo con que cojan esa propina, y sé que necesitan dinero y todo lo demás los alcaldes, pero al final están mejorando desde tus estructuras para que dé servicio y les estás cobrando un impuesto encima de eso. No debería ser, pero si está cotizado y está incluido, ¿cómo va a ser que ahora el contratista se quede con esos chavos? Cuéntame.
1: Es que, irrespectivamente que esté cotizado, Eddie, ajá, eso no se puede cobrar. El gobierno federal está dando unos fondos para que se atienda una crisis basada en una emergencia. Si tú estás reestructurando proyectos y los alcaldes mismos están yendo a Washington a pedir que la inflación nos ha matado los proyectos porque el dinero no nos da, pues mire, eso es tan sencillo. Evalúe cuánto es el aumento. Ah, el aumento son 500, 600 mil dólares. ¿Cuánto ese contratista tiene que supuestamente pagar en esos arbitrios de construcción? Pues mire, usted lo que hace es, no me lo paga aquí, utilícelo para el proyecto. Yo estuve hablando con varios congresistas cuando fui a Washington sobre este tema en particular y ninguno entiende cómo un alcalde prefiere que un proyecto no se haga por pagar meramente básicamente un impuesto o unos arbitrios por hacer un trabajo, cuando el gobierno federal te está diciendo, yo te estoy reconstruyendo, por ejemplo, la cancha de un
0: No, mira, lo más irrisible, los centros de Head Start, Obed, yo te estoy mejorando la estructura del Head Start, que es propiedad tuya, te estoy mejorando tu propiedad, dándote el dinero para la propiedad, y encima de eso me vas a cobrar un arbitrio al gobierno.
1: Claro, yo no estoy de acuerdo, y la realidad es que los congresistas han levantado bandera. Yo estuve hablando con la congresista Stephanie Weiss y me lo dijo, me dice, vete, esto es una locura. Y tiene razón. Yo respeto y entiendo que los municipios tienen que llegar al fondo, pero no puede ser que los fondos sean dinero que se da de los fondos de recuperación y que los fondos de recuperación se mantengan en el limbo y estos proyectos no se hagan porque hay un capricho de cobrar unos arbitrios. Sí, yo sé que se hace necesario allegar fondos a los municipios, pero no puede ser socolor de que no se haga la reconstrucción. Y te lo digo, no, ¿verdad? Con mucho respeto a los señores alcaldes, no estoy de acuerdo, no creo que sea prudente y creo que es una violación a la ley federal. No puedes cobrar dinero, no le puedes poner impuestos federales para proyectos de reconstrucción. De hecho, ¿con qué moral lo haces cuando vas a pedir que le den más dinero? Porque ya los proyectos, lo que costaba $1,000,000 cuando el huracán María, eres estimado, ahora está en $2,000,000. Y tú estás pidiendo que se te honre y se te dé más dinero para la inflación. Y ponen al comisionado residente en una posición difícil porque esto no es fácil de explicar. Esto es una jaibería para lograr acceder dinero a los municipios, y la respuesta es que ningún congresista se va a prestar para eso. Esto no pasa en los estados. Los estados quieren, cuando hay una emergencia, que se arregle. Y aquí pues están diciendo, si no me paga si el dinero no llega a las arcas del municipio, pues entonces no se hace el proyecto. Chicos, Eddie, quien se afecta el pueblo, y más cuando esos fondos, como tú dices, es para arreglar propiedades municipales, chico.
0: Mira, otra cosa que me ha volado la cabeza, y lo veo todas las mañanas y todas las madrugadas cuando salgo de casa, la facilidad de Amazon en Dorado. Se anunciaba en 2023 de que iba a ser, olvídate, iba a haber trabajo, el hub. En lo que nosotros hemos podido conseguir los permisos con la facilidad construida, Ya en la República Dominicana han construido dos y se llevaron el centro grande para allá. Y aquí todavía no tienen ni tan siquiera, porque los están obligando a ensanchar y que una carretera y los carriles. Y ciertamente esa rotonda de allí de Dorado es complicada. Yo salgo a las 2 de la mañana, a esa hora no hay tanta complicación. Pero trata de meterte allí un jueves, un viernes a las 3 de la tarde para entrar por allí. Es complicadísimo. Y sé que se están haciendo unas evaluaciones y demás, pero ponerle ese peso a esa empresa que quieren que empiece a operar, que quieren que vaya a haber algún tipo de generación de desarrollo económico, ¿cómo lo ves, mano? Porque es que es complicadísimo que sigan esperando con la facilidad construida, con los empleados contratados, con todo, pero no pueden operar porque les falta el permiso.
1: Volvemos al término que utilizó ahorita, eso es Iberia. ¿Cómo es que el gobierno de Puerto Rico va a recibir millones, va a tener una empresa que crea empleo, que han gastado un montón de dinero en hacer un edificio, traer sus operaciones acá, hemos perdido otras oportunidades y ahora le estamos exigiendo que ensanchen una rotonda y sigan gastando dinero? Ponle que eso se tarde, un proyecto de esa magnitud se puede tardar 6, 7, 8 meses. Pues, mano, por eso es que las empresas en Puerto Rico se van. Esto hay que, mire, abran. Y el gobierno de Puerto Rico debería buscar los fondos y hacer ese proyecto en un futuro. Si ahora mismo hay va a haber más tráfico, pues va a haber más tráfico, pero hay desarrollo económico. El desarrollo económico, los empleos no se pueden detener por un capricho de que es que va a haber tapón. Pues va a haber tapón, lo entiendo, pero tú no le puedes poner unas cargas onerosas porque al fin y al cabo, Eddie, estas personas están trayendo desarrollo económico a Puerto Rico, están creando empleo. Y es absurdo que nosotros no tengamos estas personas operando y nuestros hermanos dominicanos se lleven el centro grande, que realmente eso es lo que venía para Puerto Rico. Ajá. Y ese era el plan de ellos, porque ellos prefieren hacer negocio en suelo americano. Pero si en la hermana República Dominicana se le facilita, se le hace más fácil, dice, pues mira, es que Puerto Rico nos cuesta demasiado, primero construir, segundo, obtener los permisos, y tercero, empezar operaciones, porque, Dios mío, que le den la llave y le digan, abran, olvídate de eso.
0: Y súmala eso, que había otro centro, o hay otro centro supuestamente anunciado para Mayagüez. ¿Qué tú crees que van a hacer ante esta experiencia que han tenido en Dorado cuando quieran abrir o tan siquiera pensar en construir a Mayagüez? Me contesta cuando regresemos de la pausa. ¿No? Porque es que esto, el marciano no lo entiende. El marciano que baja de vez en cuando no lo entiende. Esto es Nación Z con el licenciado Eddie López a través de Tele 11, Z93 y Noticias 24/7. Aquí vive la política y antes que nadie. Regresamos.

0: regresamos aquí en Nación Z con el licenciado Eddie López a través de la emisora nacional de la salsa Z93, Tele 11 y Noticias 24-7. Aquí vive la política y antes que nadie. Continúo conversando con el asesor legislativo y colaborador de este espacio los jueves, don Obed Rojas Hoffman. Y Obed, ¿qué tú crees que va a hacer Amazon para el proyecto que tiene pensado en Mayagüez si ha pasado la zarza y el Guayacán con esta situación en Dorado?
1: Bueno, si yo fuera asesor de Amazon, les digo, mira, olvídate de eso, no hagas ningún proyecto porque es demasiado oneroso, demasiado costoso, y la realidad es que es risible el tiempo y las exigencias que le han puesto a esta entidad, que by the way, esas exigencias no las puso la administración de la gobernadora Jennifer González, las puso la administración del gobernador Pedro Pierluisi, porque eso es lo que leí en la noticia, que eso fue una exigencia que se le hizo bajo la administración de Pedro Pierluisi, lo de ensanchar la rotonda. Así que son cosas que uno no se puede imaginar. Y tú sabes todo el dinero que ha perdido el municipio de Dorado en patentes por esta por esta dilación.
0: Cierto.
1: No, de verdad es que, por eso es que yo te digo, Eddie, Puerto Rico tiene que enfocarse en hacer este tipo de proyectos y que estas compañías vengan y no ponerle estas trabas, porque la realidad es que aquí hablan que Puerto Rico es accesible para hacer negocio y la respuesta es que no. Esto es un absurdo.
0: Mira, me queda poco tiempo, pero quería discutir este asunto de lo del voto por correo, porque lo que está pasando a nivel federal pudiera incidir en las más recientes enmiendas al Código Electoral aquí en Puerto Rico en cuanto a ampliar la cantidad de personas que pueden votar por correo, y el propio correo, al menos en dos estados, actualmente está diciendo, oye, si tú quieres votar por correo, la papeleta te va a llegar, pero asegúrate de entregarla a una oficina del equivalente a la Comisión Estatal de Elecciones, o llévala a otro sitio, pero no la envíes para atrás por correo porque es muy probable que no te llegue a tiempo. ¿Cuántos de esos asuntos pudieran tener impacto en el voto de Puerto Rico, toda desde que estamos a 6 semanas del voto para la elección de medio término?
1: No creo que haya ningún problema para la elección en Puerto Rico. El tribunal ya determinó que tú puedes enviar la papeleta y te tienen que contar los votos. Eso es un caso que lleva el Partido Republicano. Uh-huh. Así que es consono con el Código Electoral de Puerto Rico. Después que se envíe hasta el mismo día de las elecciones, pues no debe haber problema. Uh-huh. Y no le vislumbro ningún... Yo estoy a favor del voto por correo. Lo he estado toda la vida, así que no voy a cambiar mi postura por un llorado de unos postmasters, así que...
0: Bueno, pero eso no la verdad es que no tener a esa persona en el colegio pudiera abrir a la posibilidad del fraude, como dice el presidente Trump, y es más allá de eso, es el asunto de la ciudadanía y que tiene que ser la lista que él tiene, y si no, pues no sí, puede votar por
1: Rico,
0: correo.
1: Pero en Puerto Rico hay una salvaguarda y la persona tiene que enviar el ID, y para que tú tengas ID electoral... Tú tienes que ser ciudadano americano y ciudadano...
0: Eso, ¿verdad?, para propósitos de la identificación, pero ¿quién marca la papeleta? Claro. Es lo que yo creo que se ha cuestionado.
1: Pero es que volvemos, Eddie. ¿Quién marca? ¿Sabes? Yo no puedo decir, déjame recibir la papeleta de Eddie López y votarlo. Mm. Esos son... No hay ningún caso. Y esa era mi pelea con Toñito Cruz y con la elección pasada, con Héctor Luis Acevedo. Tú estás en contra de eso, pero no hay ningún caso que se pudo haber probado que Obed Rojas votó por Eddie López, porque yo no le... Hay que robarle la papeleta y robarle la cartera para sacarle copia al ID y enviarla, ¿sabes?
0: Eso bueno, es una no, cosa pero que tú es. Sabes que a veces no, hay muchos cuidadores, o se habló de hasta centros de envejecientes que le cogían dame acá la papeleta y la votaban ellos, ¿verdad? Si hay, eso puede si pasar hay, en la caseta si hay, de votación también, porque tú puedes pedir entrar con alguien.
1: Claro, y si hay prueba que la gente que alguien lo plantee y que lleve la evidencia.
0: Y no creo que haya un problema tan grave de situaciones como esas denunciadas, ¿o sí?
1: No lo hay. Y la realidad es que nunca se ha podido probar. Esto es el típico llorado del que va perdiendo y canta foul. Pues no.
0: Hay que ver qué va a decir el Tribunal Supremo de los próximos días, porque yo me imagino que esto le van a meter el acelerador.
1: Porque... No, pero ya ellos determinaron y dijeron que las papeletas por correo se pueden contar después de...
0: Sí, pero el lunes se sometió otro recurso por parte de los abogados del presidente para que le den fuerza a que solamente permitan votar por correo a los que están en la lista esa de gente que ha aprobado su ciudadanía. Agradecido, hermano. Pues claro, un abrazo.
1: Y debe ser así.
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tal, Puerto Rico? Bienvenidos a Nación Z con el licenciado Eddie López. 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Hoy es jueves 30 de julio del año 2026, 574 días de administración de Jennifer González, quedan 889, 10 días para el comienzo de la cuarta sesión ordinaria de la Asamblea Legislativa, 556 días de administración de Donald Trump 2.0, quedan 907. En la mañana de hoy tendremos oportunidad de hablar con el portavoz de la delegación del PIB en la Cámara, el representante Denis Márquez Lebrón. Estará con nosotros también el senador Gregorio Matías, portavoz de la delegación del Partido Nuevo Progresista en la mayoría en el Senado. Y estará con nosotros, como de costumbre, el amigo y asesor legislativo Obed Rojas Hoffman. Y dando paso al orden de los asuntos, porque hay mucho para el día de hoy, a pesar de que hay mucha gente fuera del país, mucha gente de vacaciones, algunos fuera del radar de los asuntos políticos. Pues hay cosas pasando más allá de la crisis de agua, de la crisis de energía que enfrenta esta administración. Y, ¿verdad?, para poder hacer el omelet hay que romper los huevos y bregar con el cascarón. Y les digo esto porque la Autoridad de Carreteras ayer emite un comunicado dejando saber que más allá de las obras que están llevando a cabo, que han llevado a cabo por los próximos meses, van a cerrar otro carril adicional de la avenida Kennedy entre las 10 de la mañana y 3:30 de la tarde a partir de hoy y hasta el 4 de septiembre. Así que si usted utiliza ordinariamente esa vía, sepa que va a confrontar un poquito de tapón más allá de las otras situaciones que bregamos cotidianamente, pero, como les digo, el cierre será a partir del 30 de julio, que es el día de hoy. Como rutas alternas, la agencia recomendó la carretera PR-22 desde la intersección con la PR-20, que es el Expreso Martínez Nadal, hacia San Juan, en dirección hacia San Juan, y el acceso de la PR-22, la

abiertamente desde micrófonos y cámaras, o los que presentan denuncias en los foros con jurisdicción para ver los asuntos. Y si bien les he venido reiterando esto, donde hay personas que más allá de estar en la palestra pública directamente y que han sufrido estas circunstancias directamente o para con sus familias cercanas, ahora lo vemos en una industria, en una compañía puertorriqueña que emplea puertorriqueños, que los informes ha trascendido de que han operado con excelencia, sin señalamientos, sin ninguna deficiencia, y que por simplemente el asunto de la contratología tienen que desplazar a cerca de 1,000 trabajadores, 1,000 trabajadores en escasos meses. Y me refiero a la compañía Genesis Security, particularmente, que lleva años operando en Puerto Rico en las diferentes agencias públicas, particularmente en el Departamento de Educación y el Departamento de Salud. Y tienen varias operaciones, y una que ha sido muy distinguida, de hecho, y que ahí están los informes oficiales, que han prevenido los escalamientos en las escuelas a través del monitoreo de cámaras. Y a principios de esta administración parecía que la agenda era acabar con ellos para darle paso a otras compañías que no han tenido, y ahí están los informes oficiales, no me estoy inventando nada, no han tenido el mismo desempeño ni tienen la misma capacidad, inclusive fiscal, financiera y de mano de obra, que ha tenido la compañía Genesis Security. Y ayer, o en los pasados días, han tenido que enviar unas cartas, además de los 400 empleados que tuvieron que cesantear, 600 adicionales por una determinación reciente del Departamento de Educación. Y Eddie, ¿qué tiene que ver eso con un gobierno vengativo y con una administración que provee para represalias? Pues mire que cuando pasó eso del contrato del monitoreo de las escuelas, que ha prevenido los escalamientos y que se le haga daño a los planteles escolares, porque más allá de las cámaras que tienen instaladas, tienen un centro de monitoreo que ninguna otra compañía tiene la capacidad para operarlo. Presentaron una denuncia formal ante las autoridades estatales y federales y tienen unos casos abiertos. Y abiertamente han dejado saber que han acudido a las autoridades federales para denunciar algunas cosas que no se perciben como muy apropiadas en esta administración. Y a raíz de que han denunciado, de que han elevado sus reclamos con justificación y documento, pues ahora, más allá de mejorar o de intentar favorecer otras compañías competidoras, por razón de los casos que han presentado, de que se investigue cómo se han llevado los procesos competitivos, y aquí hay mucho que cuestionar de cómo se han llevado abiertamente los procesos de subasta y después termina siendo algo distinto, y hay cierta amplitud para ello, pero hay que evidenciarla y hay que probarla con documentación oficial. Pues le cancelan los contratos o parte de ellos a la compañía. No lo hicieron completamente porque se haría demasiado evidente, y por haber los directivos de Genesis Security acudido a las autoridades federales, al FBI, para que investigara estas actitudes y estos procederes algo bastante cuestionable, se les cancela parte de su contrato y tienen que despedir a empleados, porque si me relevan de ese contrato, ¿qué yo voy a hacer con esos empleados que están ahí? Pues mire, hay inclusive un tipo de feria, un tipo de actividad del competidor que no tiene la misma capacidad para operar, para reclutarle a los empleados, para que no se queden sin trabajo. Y qué bueno
que eso puede ocurrir para que familias

0: Más allá de que aquí el desarrollo económico y vamos a buscar que vengan las farmacéuticas y vamos a propender para provocar desarrollo económico, con otro lado o por otro lado de la boca, cometen este tipo de situación. Y nos dice la prensa escrita, para que no digan que es que yo me lo estoy inventando, los cambios serán efectivos en agosto de 2026, o sea, pasado mañana, cuando inicia el próximo ciclo escolar. La empresa privada dedicada a ofrecer servicios de vigilancia, Genesis Security, confirmó este miércoles el posible despido de aproximadamente 600 guardias de seguridad que prestan labores en el Departamento de Educación, sumados a los 400 que ya habrían tenido que despedir, porque obviamente se le cancelan sus contratos. Y estos no son subcontratistas, son empleados de esa compañía puertorriqueña que ha servido bien, que ha servido con excelencia, y ahí está la evidencia y la documentación oficial para evidenciarlo. En una carta con fecha del 28 de julio, la directora de Recursos Humanos de Genesis Security, Cintia Ruiz Arroyo, detalló que la compañía también fue notificada sobre cambios a la cantidad de horas de servicio debido a una disminución en el presupuesto. Pero para la otra compañía parece que va a haber, porque están activamente reclutando. Entonces, no es cambios en el presupuesto, es que se lo están sacando ellos de la boca para dárselo a otra compañía. ¿Por qué? Eso es lo que están pidiendo que se investigue. Hemos sido notificados de la determinación de reducir la cantidad de oficiales de seguridad brindando servicios para el Departamento de Educación. También fuimos notificados sobre los cambios en la cantidad de horas de servicio debido a disminución de presupuesto. Por consiguiente, muy a nuestro pesar, informamos que aproximadamente 600 empleados se verán afectados, adicional a los anteriores. En cumplimiento con los reglamentos, leyes y políticas establecidas, nos vemos en la obligación nuevamente de comenzar un análisis ponderado de posibles terminaciones de empleo, transferencias o reubicaciones de puestos y horarios. Preciso Ruiz Arroyo en la misiva. Los cambios serán efectivos en agosto de 2026, cuando inicie el próximo ciclo escolar. La razón por la cual no fue posible dar el aviso de 60 días previo fue debido al recibo inminente de la notificación y circunstancias no previsibles. Al momento, el Departamento de Educación no ha emitido declaraciones sobre este asunto. En marzo de este año, Genesis Security solicitó al Inspector General del Departamento de Educación de Estados Unidos Federal una investigación sobre posibles irregularidades en el proceso de contratación en el Departamento de Educación. La petición surgió luego de que la empresa participante en la subasta para operar el sistema de vigilancia electrónica en las escuelas públicas señalara posibles irregularidades en dicho proceso. 2 + 2 = 4. Si le votan las esposas a la gente por lo que diga en una cámara y un micrófono, o le votan y le cancelan los destaques a las esposas de los senadores de su propia mayoría legislativa, ¿qué pudiéramos esperar cuando se trata de un contrato? Sí, un contrato millonario que emplea a miles de puertorriqueños que trabajan bien sin ningún señalamiento manifiesto ni evidenciado. Y el decir que es por deficiencias de presupuesto, cuidado. Porque vuelvo y repito, ahí está en las redes sociales la compañía que los va a sustituir reclutando activamente inclusive personal de la otra compañía. Pero si usted piensa que esto no le afecta, sepa que a sus vecinos, a posibles familiares suyos, sí pueden perder el empleo por esto. ¿De qué nos vale traer compañías nuevas, aeroespaciales y de todo lo demás y farmacéuticas, si la gente que gana menos se queda sin trabajo? Por actuaciones de esta administración en represalias por haberlos denunciado con una situación sumamente cuestionable ante los foros pertinentes. A ver qué van a decir, porque no han dicho mucho. Surge una controversia en los pasados días por una idea o una propuesta del Partido Popular Democrático en torno a lo que se llaman los donativos anónimos en efectivo. Y miren, el nombre no hace la cosa. Y anoche, en el panel de analistas radiales, en Jugando Pelota Dura, aquí en Tele 11, donde yo participo los miércoles, estábamos hablando con respecto a esto. Y ya había una presentación adicional de dos panelistas adicionales, el secretario general del Partido Popular Democrático, Manuel Calderón Cerame, y Calixto Negrón, quién es el director de campaña o ha sido el director de campaña del PIB en diversos ciclos electorales. Y obviamente uno conoce de la ley, uno conoce de los reglamentos. Y como les he dicho tantas veces, las órdenes ejecutivas o las órdenes administrativas que promulga un secretario o inclusive la gobernadora tienen mucho que ver con la interpretación de esto. Y si bien no van, no pueden ir en contrario de lo que dice la ley que el legislador aprobó y que el gobernador de turno haya firmado, la complementan y proveen para ciertas instancias que en la práctica y por razonabilidad hacen sentido. ¿Por qué les hago todo este marco de referencia? Porque el nombre no hace la cosa. El que se identifiquen como donativos anónimos en efectivo no significa ni que son anónimos ni que son en efectivo tampoco. Y no, no me volví loco. Porque ahora hay una cosa a través de su teléfono que usted puede enviar dinero a entidades, a personas, a instituciones sin fines de lucro dentro y fuera de Puerto Rico. Y se está estilando también para las campañas políticas y hasta en las iglesias. La ATH móvil. Y usted pensaría o razonablemente pudiera concluir, Eddie, pero es que esa transacción está identificada. Dice de qué cuenta bancaria salió, quién es el individuo o entidad que envía el dinero. Todo eso es correcto. Ahora bien, ¿qué ha pasado con esto? La realidad fáctica es que la ley permite que se hagan este tipo de donativos. Y hasta un máximo de $50 se permite que sea anónimo, siempre que sea en efectivo, porque si estamos hablando de cualquier otra alternativa, hay que identificarlo a la persona, la fecha y la cantidad. Nada irrazonable. Ese fue el caso de los billboards de Bad Bunny en la campaña electoral, donde se les requería por ley todo que vaya a poner un billboard de tema político tiene que identificarse porque se presta para que compañías o individuos hagan campaña en favor de un partido político o candidato sin identificarse y sin estar sujeto a la ley de los mínimos para donar a una campaña conforme a lo que cueste esa publicación. Sencillo, eso dice la ley. ¿Qué pasa en el caso de los donativos que se hacen con una latita en un semáforo, en un radiomaratón, con la venta de llaveros, camisetas, stickers o cualquier otra cosa que se estila ahora? Pues mire que es un donativo que presentarlo en el informe donativo por donativo sería un poco complicado para inclusive el análisis de una cosa que se llama la Oficina del Contralor Electoral, que tiene una ley que es la 222 del financiamiento de campañas, y quienes auditan esos informes de los candidatos y de los partidos políticos. Sencillo, hasta el marciano que baja de vez en cuando lo entiende. Entonces, en la práctica, auditar un donativo de hasta $50, pues se permite que usted lo refleje como donativo anónimo. Y aquí un poco el Partido Independentista ha caído en su propia trampa por reclamar una pureza institucional de que ellos son más pulcros, castos y puros que cualquier otro partido. Pero ¿qué han hecho con este tipo de donativo que en el caso del PIB se pudo evidenciar con un documento que trajo ayer a pelota dura Calixto Negrón? Y es que la ley no requiere que esos donativos sean identificados, pero ellos los tienen identificados. Lo que pasa es que no está en el informe. En el informe dice, ojo, aquí hay unas cantidades de donativos en efectivo anónimo. Eso no lo hace cierto, no lo conceptualiza como un donativo anónimo, porque están incluyendo un documento adicional, que es lo que se está perdiendo de perspectiva, y los anejos siempre son importantes. Por eso es que cuando uno va al tribunal hay que pasar por unas reglas para que los documentos entren a la consideración del juez o de un jurado. Y ellos están diciendo en el informe, sí, aquí hay unos donativos en efectivo que son anónimos para propósitos de la categoría, como lo identifica la ley, pero te estoy presentando este otro documento con fecha, día y de dónde está, y a través de qué mecanismo se ejercieron. Y hay muchos de ellos que son a través de la ATH móvil, que quedan retrataditos. No todos han sido ATH móvil, hay cosas en efectivo. Pero esas son las reglas del baile. Te dicen que hasta $50 tú lo puedes presentar como un donativo anónimo en efectivo. El Partido Popular, que en este ciclo electoral está proponiendo que eso no se permita, en otras instancias, hay que decirlo, sí ha hecho utilización de ese mecanismo. Ahora dicen que no y que están en contra, pero ahí hay otros eventos un poco más remotos donde sí han hecho uso de lo mismo. Así que cuidado inclusive con lanzar lodo para presidencias e intendencias anteriores de otros ciclos electorales. Pero, perfecto, están presentando esa propuesta porque ellos dicen que no han hecho uso de ese tipo de donativo, que ellos no reciben donativos anónimos en efectivo. Hasta ahora. En el pasado lo hicieron. Pero vamos ahora, porque esa es la propuesta. El PIB brincó cuando el pasado lunes, también es jugando pelota dura, el portavoz de la delegación del Senado en el Senado del Partido Popular, Luis Javier Hernández Ortiz, habría dicho que ellos reciben una cantidad bastante considerable, me refiero al PIB, de ese tipo de donativo. Y que eso, para percepción en la opinión pública, se ve mal. Y ayer trasciende, a través de una documentación oficial de la Oficina del Contralor Electoral, de que esta cantidad de donativos anónimos en efectivo pudiera alcanzar hasta $200,000. Y a eso hay que sumarle, para la opinión pública, no para la parte legal, que eso pudiera confundirse con el rumor que ha existido de que reciben dineros de inclusive fuera de Puerto Rico para financiar sus campañas. Eso no se ha podido probar, es la realidad. Y de la manera que lo están haciendo, hay que decirlo también, el PIB ha ido más allá de lo que dice la ley presentando esos anejos junto con los informes que tienen que presentar periódicamente. Una cosa es el año de campaña, una cosa es los años donde no hay campaña política. No voy a entrar a eso porque ahí está la ley y lo deja claro. Y si se cumple o se incumple, pues tiene sus consecuencias. Entonces, esos anejos, evidentemente, por lo que presentó ayer Calixto Negrón en Jugando Pelota Dura, tienen la información más allá de lo que requiere la ley. Entonces, son tan anónimos, son tan en efectivo todos, son inmorales. Pues mire, eso queda para la apreciación de usted que me escucha a estas tiernas horas. Pero la realidad, de acuerdo a las regulaciones, determinaciones de la Oficina del Contralor Electoral, para lo que dice la ley y los reglamentos, están en ley. Que no nos guste, que nos parece inapropiado, que se presta para otro tipo de interpretaciones, eso mismo es. Interpretaciones en que injusticia, hay que decirlo. Si se quiere proponer otra cosa y que no se acepten, pues que cambie la ley. Porque la ley los permite, el Estado de Derecho lo permite. Y las directrices del Tribunal Supremo de Estados Unidos, nos guste o no, aplican aquí también. Y ese Tribunal Supremo ha dicho que el donar dinero a las campañas políticas o a los candidatos equivale a la libertad de expresión de una entidad o de un individuo. Porque si bien no se permite que compañías le donen a candidatos, hay una alternativa que también se ha criticado y es lo que utiliza el PIB para decir: tú no habrás recibido donativos anónimos en efectivo, pero recibes dinero de los super PACs y de los PACs, de los comités de acción política, que es donde, con unas regulaciones bastante estrictas a nivel federal, se permite que individuos se organicen en estas entidades que también son reguladas por la Oficina del Contralor Electoral para que propongan ideas. No pueden coordinar la campaña con los candidatos o con los partidos políticos, pero se les permite un tipo de información política, de expresión política en los medios tradicionales y no tradicionales, para fomentar la discusión de ideas políticas. Eso es lo que dice la ley, lo que ha dicho el Tribunal Supremo de los Estados Unidos, validado muchas instancias por el Tribunal Supremo de Puerto Rico. No pelee conmigo, llame a su legislador y cámbielo. Si no le gusta o entiende que es inapropiado o que se presta para otras interpretaciones. Sencillo, sencillo, sencillo. Y eso es lo que hay. Continuará esa pugna hasta tanto se proponga la idea, se presente en un documento de legislación, se evaluará, se citará vistas públicas, se presentarán memorandos y memoriales y veremos a ver qué pasa al final. Pero, vuelvo y repito, en mi apreciación, el documento anejado, no el informe per se, el documento anejado al informe que presenta el PIB, si es que lo ha presentado en todas las instancias, me parece que inclusive va más allá de lo que requiere la ley. Miren, Luma les deja clarito al gobierno, al negociado y a Genera también dónde ocurrieron las fallas y cómo ocurrieron las fallas en la central Costa Sur y todo lo que ha pasado en las últimas horas que ha propendido, ha provocado los apagones. Y el zar de la energía, el ingeniero Josué Colón, ayer tuvo que recoger velas. Y entonces ahora no es culpa de Luma y del sistema de transmisión y distribución, porque si no hay generación suficiente, no hay nada que transmitir. Y dice que ahora es culpa de que Genera votó, despidió a un personal con la pericia que aquí lo denunciamos y que eso es lo que ha provocado la falla, no en el sistema de transmisión y distribución, en las centrales generatrices. Se le sigue el argumento a esta administración. Esto es Nación Z, regresamos en breve.
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0: Bueno, mi hermano, yo me voy de aquí. Aquí no me quedo yo.
1: ¿Tú estás oyendo eso lo que dice Ismael en Santico?
2: Yo no sé, pero ¿por qué se vaya el son de aquí?
0: Si no, no, yo me llevo el son. Yo me llevo el son.
1: Que hacer algo, ¿eh?
2: No, no, no, así no es, así no es.
0: Oye, pero no me aguante, no me aguante, que me llevo el son.
2: No,
0: yo me voy, yo me voy.
2: Ah, bueno.
1: No, ¿qué dice?
2: No, yo no sé, pero ustedes no saben para dónde yo voy.
1: Ah,

0: saludo, buenos días, Eddie, buenos días a todos los que Javier escucha y todos los que te sintonizan.
1: Representante, en el primer segmento le dediqué bastante tiempo a explicar esto de los donativos anónimos en efectivo y la evidencia que presentó ayer, inclusive Calixto Negrón, en Jugando Pelota Dura anoche en el panel donde participé de analistas radiales, como lo hago los miércoles, y el hecho de que inclusive a mi juicio, me dirá si me equivoco, ustedes han ido más allá de lo que exige la ley en una identificación parcial o casi completa de este tipo de donativos, por lo menos los que se hacen con las transacciones de ATH móvil y de otra manera, en un documento anejado. El problema estriba en que en el informe per se lo identifican bajo la categoría de donativo anónimo en efectivo, pero están presentando conjunto con ese informe este documento anejado. ¿Me equivoco o es otra la interpretación de su señoría?
0: Bueno, yo creo que el 99% estamos de acuerdo. Uh-huh. Yo creo que hay que separar el elemento de la de lo que es el informe o la aportación anónima vis-a-vis la efectivo, porque puede ser algo en efectivo que tienes que identificar mucho más allá que algo que es anónimo, porque la categoría de anónimo se refiere a menos de 50, a menos de $50.
1: Y respectivo de cómo se haga, de qué método se utilice.
0: Respectivamente cómo se haga, que lo que se hace en el Partido Independentista mensualmente es que se recibe más de $6,000+ se reciben en diversas cantidades, uh-huh, porque son aportaciones mensuales de nuestra militancia, incluyendo este servidor. Habemos gente que aportamos más de $50 mensuales y hay gente que aporta 5, 10, 15, $15 mensuales. Por lo tanto, hay ese tipo de transacción, como tú muy bien señalaste, se informa según dispone la ley, pero el PIB ha decidido utilizar un anejo como parte e informando todo tipo de transacciones.
1: Eso la ley ni las determinaciones administrativas de la Oficina del Contralor Electoral lo requieren.
0: Así es, y no lo requieren. Y yo creo que esto es más allá, y nosotros cumplimos, y el informe del Contralor o los señalamientos del Contralor es que cumplimos cabalmente con la ley. Aquí lo que sucede es que esto es un asunto del secretario general del Partido Popular y del Partido Popular, de que se han visto acorralados en términos de diversos asuntos que han planteado su presidente y su durante los pasados días, que no le ha salido bien el asunto y han recorrido esta patraña como parte de una estrategia para desviar la atención a su asunto y de hacer unas imputaciones que son totalmente falsas al Partido Independentista puertorriqueño. Ahí están los informes, ahí está la información, ahí está todo lo que tiene que ver con lo que hace nuestra gente. Y anoche, en diversas publicaciones, en diversos lugares, respondí a la militancia del PIB. Yo soy uno de los que aporta mensualmente, yo soy uno que va a una luz roja a recoger dinero, yo soy uno que es parte de una actividad trabajando en la cocina y vendiendo, porque ese es el modelo histórico justo, honesto, de muchísimos años del Partido Independiente.
1: Pero ese mismo mecanismo, representante, no nos podemos abstraer de la realidad de que mucha gente a veces le crea sospecha de estos radiomaratones, de estos recogidos de dinero en las latas, porque se presta a que pueda ser abusado. O sea, es la realidad. Crea sospecha. No estoy diciendo que sea ilegal, pero crea sospecha, y más cuando al Partido Independentista puertorriqueño se le ha, y estoy siendo aquí, ¿verdad?, sarcástico, pero se ha hablado de que ustedes reciben donativos de Ortega, de Maduro y de otras naciones latinoamericanas con régimen cuestionable mínimamente.
0: Pero estamos hablando de cuando tú miras es que me tengo que reír.
1: Digo, porque de ser así, representante, sería una manera de disfrazar ese dinero como una aportación anónima en efectivo.
0: Es que ahí está el dinero, es algo que nosotros hacemos público, es una cosa de ir a las luces y se recoge el dinero, se contabiliza incluso frente a cuando se trata de radiomaratones. Se contabiliza incluso frente a la prensa, se rinde el informe, ahí están las cantidades. Y es todo.
1: Pero aún así se ha cuestionado públicamente en la opinión pública, no legal, esos mecanismos.
0: Lo que está, quien lo está cuestionando es alguien que no lo puede cuestionar porque es todo lo contrario a lo que ellos hacen. Si creen que es ilegal lo que hacemos, si creen que es inmoral que lo que nosotros hacemos, que lo pongan bajo juramento y hagan las querellas correspondientes. Yo pongo la mano sobre el fuego, sobre de que esto totalmente es válido, totalmente legal, todo es totalmente moral, porque es nuestra gente que sale a la calle cuando se hacen radiomaratones, en algunos momentos en particulares durante el cuatrenio, y se recoge cierta cantidad. La inmensa mayoría del dinero que se recoge es el método de nuestra militancia de enviar dinero electrónicamente a través de diversas actividades. Cuando se trata de rifas, se informa adecuadamente. Cuando se trata de actividades, cuando yo he hecho actividades, cuando he sido candidato y hago actividades de recaudación de fondos, que puede ser una pequeña fiesta, pues lo que para otro político puede ser un boleto, la totalidad de mi actividad se informa de manera completa, desglosada, todos los informes.
1: Y lo entiendo, representante, y es perfectamente válido. Lo que se está buscando quizás es cambiarlo a futuro. Entonces, le pregunto si resultaría cuando menos incómodo el que el presentar esa propuesta, donde hay gente allá afuera que lo puede interpretar de una manera, y obviamente las interpretaciones son como los ombligos, todo el mundo tiene uno, ¿verdad? Pero sería inclusive incómodo defender que se mantenga eso cuando se quiere cambiar para que todo esté identificado y todo sea, entre comillas, transparente, el que sea la posición del Partido Independentista que se que esté renuente a que se cambie y se entretenga esa evaluación legislativa mínimamente.
0: Así que se presente el proyecto. Son dos temas diferentes. Una cosa es lo que está pasando, el cumplimiento de la ley, el cumplimiento de todos los procesos, el reconocimiento de la Oficina del Contralor de que siempre cumplimos con la ley. Y otra cosa podría
1: la percepción
0: ser
1: pública, pero la política es percepción y ustedes ven una papeleta.
0: Y la percepción pública es que cumplimos. Que ahora el Partido Popular se inventa esta patraña, pues que presente cualquier tipo de legislación. El cuatrenio pasado, la Oficina del Contralor presentó legislación para fortalecer los mecanismos de fiscalización, propuesta que nosotros apoyamos desde el principio. Nunca se aprobó, nunca se convirtió en ley, y ahí estaba todos unos planteamientos. Aquí los señalamientos históricos no son al Partido Independentista.
1: De acuerdo, pero eso es lo que pasó. A futuro, la pregunta es, ¿les colocaría a ustedes en una posición incómoda para la percepción de la gente que está mirando allá afuera, milita en su partido o no, que se opongan a cambiarlo y a prohibirlo como donativo anónimo?
0: Pero ¿quién ha dicho que nos oponemos a que se cambie la ley, que se modifique la ley?
1: Bueno, les elimina las cantidades, ¿verdad? Una cantidad sustancial, porque se identificó ayer cerca de $200,000 que ustedes han recibido por ese mecanismo.
0: Pero lo trabajamos, cualquier mecanismo de enmienda a la ley lo trabajamos, porque además hacemos la identificación como algo, no es ningún problema. Lo que nosotros hacemos va más allá del cumplimiento de la ley.
1: Pero eso la gente no lo ve, querido amigo. La percepción allá afuera es que eso se presta para otras cosas.
0: Yo difiero, Eddie, la percepción es de una percepción de cumplimiento. Ayer salió el Partido Popular con una patraña y explicamos que nosotros cumplimos con la ley y que vamos más allá, mucho más allá de la ley.
1: O sea, que si se presenta un proyecto para cambiar esto y prohibir los donativos anónimos y respectivo de cantidad, ¿el PIB no se va a oponer?
0: No lo van a oponer, y además yo quiero ver si lo van a hacer, porque otra cosa es si alguien va a donar $5, $10 en algún tipo de actividad, como lo hacen todos los partidos políticos, si realmente lo van a aprobar. Pero nosotros le estaríamos votando a cualquier propuesta de fiscalización que surja más allá.
1: La realidad es que requerirían el voto de la mayoría del Partido Nuevo Progresista, que ha estado un poco, ha guardado silencio en esta controversia que se ha suscitado entre el PPD y el PIB.
0: Y ha guardado silencio muchísima gente del Partido Popular, y mucha gente del Partido Popular ha hablado con uno fuera de récord, como se dice, diciendo que lo que está haciendo la cúpula del Partido Popular es contrario incluso a sus propias campañas, a gente que ha hablado públicamente a sus propias campañas, porque de lo que no hablan es de quiénes son los que le donan a ellos.
1: Claro.
0: Lo que representa los grandes intereses.
1: Dos malos no hacen uno bueno, representante, y veremos a ver qué pasa, porque le restaría una parte importante de la manera en que ustedes recaudan. Pero ayer...
0: No.
1: Tengo que ir a la pausa, representante, pero ayer, cuando coincidimos aquí en el canal, hablábamos de los cuidados de adultos mayores. Y hay una titular en la prensa de hoy que dice que el Departamento de la Familia, por incumplimiento e ilegalidad, ha cerrado 44 centros de cuidado prolongado. Vamos a hablar un poquito de eso cuando regresemos, porque todos vamos por ahí. Esto es Nación Z con el licenciado Eddie López.
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0: 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Continuamos conversando con el portavoz de la delegación del Partido Independentista puertorriqueño en la Cámara de Representantes, el representante Denis Márquez Lebrón. Y representante, hablábamos, ¿verdad?, por otras razones que coincidimos ayer aquí en el canal, acerca de esto de los centros de cuido, el gran costo que representa para una familia promedio. Y mucha gente recurre a estos centros informales que no tienen todas las licencias. Eso no significa que se maltrate, pero la realidad es que tanto el Departamento de la Familia como la ley federal requiere unas licenciaturas para sostener el cuidado de los adultos mayores, que es la mayoría de nuestra población y nuestra realidad diaria. Y entonces se ha un poco denunciado de que no han sido lo suficientemente diligentes, y no es para menos con los recientes sucesos en estos centros, por parte del llamado de la Secretaría de la Familia y de la subdependencia de esta agencia que tienen que ver con esto. ¿Dónde nos podría poner esto? ¿Es simple y sencillamente un acto de cumplimiento para que parezca que se está haciendo algo? ¿Cuáles pudieran ser las consecuencias, inclusive, o si pudiera haber legislación propuesta para atender estas situaciones que sufren nuestros adultos mayores?
1: Yo creo que es un tema, Eddie, de política pública, más de ejercicio de política pública, más de legislación. No sé si has tenido la oportunidad de ver, por ejemplo, estoy seguro que sí, la Carta de Derechos de los Adultos Mayores, que es altamente meticulosa, y hay un conjunto de obligaciones, hay un conjunto de derechos. Está la ley que regula los centros de cuidado en Puerto Rico. Por lo tanto, la legislación está ahí. Y hay algo, y tú dijiste algo bien importante, hay una realidad que este país está lleno de adultos mayores, y se dan dos asuntos: la necesidad de estos hogares y vis a vis la gente utilizando esto como parte de un mecanismo para dar servicio, por un lado, para hacer negocio. Y yo creo que hay que hacerlo en cumplimiento de la ley. Los costos son altos. Yo conozco perfectamente de lo que estás hablando, porque un familiar muy cercano a mí hace 3 semanas decidió ir a un hogar en donde nosotros lo conocemos perfectamente. Ese hogar cumple con todas las regulaciones, es un lugar donde se da un servicio muy profesional, un servicio de alta calidad y sobre todo humano, ¿no? Pero está al otro lado el asunto de la fiscalización, que realmente, si lo hace el Departamento de la Familia, están aquellos que no pueden ir a hogares, por lo que tú señalas, el costo, pero entonces requieren de algún tipo de servicio de ama de llave, y entonces no hay los fondos necesarios para cubrir todos estos asuntos, aquellos que no pueden dar los servicios. Está la soledad de muchos adultos mayores por múltiples razones. Los familiares fuera de Puerto Rico, un solo hijo, la gente que trabaja o la gente que ha tomado la decisión de abandonar a los adultos mayores. Hay múltiples factores en todo este tipo de cosas, y está la responsabilidad del Departamento de la Familia, que en múltiples ocasiones no lo cumple, de la fiscalización, y está la responsabilidad del que abre un hogar de este tipo de cosas de cumplir con todos los servicios que requiere tener un hogar de este tipo, que son muchos. Porque en el hogar de que yo te hablo se cumple cabalmente el servicio de psicólogos, trabajadores sociales, de los médicos que visitan, de una dieta balanceada, de actividades. Y eso, pues, se tiene que cumplir más allá de tú decir, tengo un centro y atiendo adultos mayores, y hay que tener la fiscalización. ¿Qué esto significa, que están haciendo la fiscalización completa? Pues yo creo que no lo es, pero por el otro lado, insisto en que tienen que cumplir con la ley.
0: Pero fíjese, representante, aquí, ¿verdad?, somos expertos muchas veces en querer adjudicar la culpa de manera exclusiva, pero aquí hay unas situaciones que son una culpa compartida. La responsabilidad de la familia no se puede abstraer de lo que haga la entidad gubernamental a los efectos, y si bien son ellos quienes conceden las licencias y tienen que ofrecer un tipo de monitoría, porque para eso hay presupuesto, pero de cierto tiempo para acá, y usted me lleva unos cuantitos de ventaja, no mucho, ¿verdad?, pero yo me convertí en un adulto mayor de 51 años, ¿verdad?, el año pasado. Entonces, ¿a qué voy con esto? la realidad es que parecería que inclusive cuando uno examina el último presupuesto, las prioridades están invertidas, porque se quieren seguir construyendo canchas, porque se quieren seguir construyendo escuelas, cuando no hay matrícula, no hay clientes para eso. Entonces, ante la realidad de una población envejecida que tiene unas necesidades muy particulares y a lo mejor hasta más cara que la juventud, ¿cómo podemos explicarle al marciano que seguimos querer invirtiendo en una población juvenil para que desarrolle a Puerto Rico y para que sea nuestro productivo, cuando la realidad nos está dando en la cara que la mayoría de la población son adultos mayores con las necesidades que tienen?
1: Y que va en aumento, además partiendo, además, digo, ha cambiado también, porque cuando tú hablas de edad, cuando tú vas a la definición de adulto mayor, a mí la realidad me dio en la cara en una vista pública cuando busqué la ley y dije, bueno, ¿cómo se define un adulto mayor? Y cuando busqué la definición, dice toda persona de más de 60 años o más.
0: Sí, pero yo cuando cumplí 50 me autodefinía, además de por mis patrones de sueño, claro, y demás, ¿no?
1: A lo que me refiero es que hay un abanico de adultos mayores. Hay adultos mayores trabajando activamente, sí, en la sociedad. Hay adultos mayores que ya están en el retiro o la jubilación, y hay adultos mayores, que es el tema que tú traes, de que requieren unos servicios directos y el Estado no los provee. Y cuatro, hay una responsabilidad familiar también.
0: Sí, señor.
1: Y ahí hay un abanico de cumplimiento. Hay gente que estamos súper pendientes a nuestros adultos mayores que necesitan servicios especiales. Hay gente que la realidad de la vida no le permite estar todo lo más cercano posible. Si es una hija solo, es una hija, un ejemplo, una madre jefa de familia solo con tres hijos, pero además a cargo de un adulto mayor, y están, como se ha denunciado en ocasiones, gente que está en una soledad por un total abandono. Y en todo ese abanico de acciones siempre está la responsabilidad del Estado, está la responsabilidad familiar, y entonces sí tiene que, como tú señalas, haber múltiples servicios.
0: Claro.
1: Que van desde hogar, que tienen que haber para esto, pero también hay gente que permanece en su hogar, que tiene la capacidad de permanecer,
0: claro,
1: en su hogar,
0: pero que necesita. Y a la que le quitas esa movilidad, a la que le quitas el carro, a que lo pones en, claro, un centro que no tienen, pueden entrar y salir, también hay un efecto psicológico complicadísimo para esos adultos mayores. Y se lo complico, representante. En estos días estaba conversando con nuestro amigo Ferdinand Pérez, el hecho de que en estos centros de cuidado, que a lo mejor le falta una licencia, o que están teniendo algún tipo de irregularidad, muchas veces los familiares dicen, ajá, ¿y qué yo hago ahora? Un domingo a las 5 de la tarde que llegó el departamento de la familia porque estaban maltratando a un viejito, o porque no habían la cantidad de extintores, o porque el baño no tenía las barras, ¿y a dónde yo me llevo a ese viejo o vieja ahora a las 5 de la tarde un domingo? ¿Me lo voy a llevar para casa? ¿En qué centro me lo van a coger si en muchos de ellos hay centro de espera? Y entonces, con cerrarlos, no necesariamente resolvemos el problema, quizás a lo mejor lo podamos hasta agravar aún más. ¿Coincide?
1: Bueno, yo creo que la fiscalización tiene que ir incluido. Lo fundamental, Eddie, para mí, lo fundamental, y es un tema que, como te dije, que me toca de cerca, es,
0: ajá,
1: que se cumpla con el servicio directo, que no haya un maltrato, que se cumpla con las regulaciones de salud, de nutrición, los elementos colaterales, y lo he hablado con dueños de hogares, de las exigencias particulares, pues tiene que haber un proceso de fiscalización y de cumplimiento. Claro, el acto inmediato del cierre, pues tiene las consecuencias esas que tú dices, ¿qué hago con este asunto? ¿Cómo lo resuelvo? Por lo tanto, tiene que haber una empatía del departamento de la familia, tiene que haber una empatía con la familia, pero también tiene que haber un cumplimiento de los hogares. No es un tema de uno y dos, es un tema
0: de
1: complejo, porque se trata de un gran de la mayoría de la población y de un porciento de la población que está vulnerable y de que requiere esos servicios. Que tiene que haber un cumplimiento por parte de los hogares, pero tiene que haber una sensibilidad también del Departamento de la Familia en términos
0: en otra capacidad. Usted recordará el asunto del Hogar Las Águilas en Ponce el cuatrenio pasado, que yo estuve de cerca cuando eso ocurrió, y ante unos señalamientos inclusive de maltrato que después no pudieron ser evidenciados, pero muchos de los otros familiares, no del viejito que alegadamente habían maltratado, decían, no, no me cierren esto, y se formó toda una batalla legal donde fueron gente para que se cerrara o no se cerrara el centro preventivamente en lo que investigaban. Y eso, hay todavía una falta de claridad en qué dice la ley en cuanto a eso, cuando hay unos señalamientos o una denuncia que a veces son hasta anónimas.
1: Y en ese tipo de asuntos, más allá de lo que dice la ley, tiene que ver con el cumplimiento con el debido proceso
0: de ley, y su vertiente procesal, valga la redundancia.
1: Ajá. Claro, pero tiene que ser lo más ágil y lo más rápido posible. Pero el tema, y eso me lleva a que también hay una responsabilidad en otras múltiples áreas sobre los adultos mayores, más allá de los hogares, en términos del acceso a la salud, en términos del acceso, el constante, y que sé que el constante fraude electrónico y diversas formas que se hacen a los adultos mayores.
0: Oh, sí, también ese maltrato se da en esa otra vertiente. Representante, me traiciona el tiempo, lamentablemente, pero siempre grato conversar con su señoría. Está bien al día en los asuntos, así que próximamente volvemos a hablar. Dios mediante.
1: Gracias a ti siempre y un saludo.
0: Un abrazo. El representante Denis Márquez Lebrón, portavoz de la delegación del Partido Independentista Puertorriqueño en la Cámara de Representantes. Mire, regresamos con más. Vamos a hablar del asunto de los policías y de la ley de plástico que todavía está viva.

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Chama corrió en la frente del doctor de la finca. Ay, María, qué ritmo, qué sabor de la producción. Ritmo, más ritmo. Año 1972. Qué clase de tema, Nicolás. Buenos días, Puerto Rico. Estás escuchando una mañana clásica con el Hachero. Ese soy yo, el emisor del verano. Fluye cantidad, mucha salsa y a tu estilo. Busca el balance de la vida, que espante el equilibrio. Que claje piquete tempranito. Vámonos con este tremendo tema. Soy de Borinquen, se titula Revolución 70. Año 1973, vocalizando Ángel Pacheco. Oye, seguimos gozando en una mañana clásica. ¡Qué clásico! Y de respeto y por debajo del radar. ¡Uy! ¡Vamos!

0: tu estilo. Este es Z93.7. De la producción El Que Sabe Sabe. Escuchamos Tremendo Tanga a cargo de Justo el Matancero Betancourt. Prima Gonzá. Oye, que le puse la tapa al pomo. Todavía sigue en la historia. Oye, queremos enviar un saludo y muchas felicitaciones, ya que se está celebrando actualmente en Puerto Rico la Semana de la Prensa. Muchas felicitaciones para todos aquellos que escriben con responsabilidad y llevan el mensaje para que orientar a aquellas personas y llevarlo a cabo en la información a la cual van a llevar para un pueblo y mantener siempre informado de lo que está pasando en el ambiente. Usted siempre sintonice Nación Z tempranito, así que felicitaciones para todos aquellos que laboran en la Semana de la Prensa. Oye, bien pendiente que ya invito a estar dando las actividades que se están llevando a cabo, que comienzan hoy jueves y este fin de semana, para que usted la pase bien en familia. Y estás escuchando esta hora La Z, en la emisora del verano se goza y en vivo.
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muchacho de Mambo Ley en la batidora, se menea y se menea. Oye, María, 135 norte, sur, este y oeste. Están disfrutando de una mañana clásica con el Hachero. Ese soy yo. Oye, queremos enviar un saludo para las técnicas de uña que están disfrutando esta hora de una mañana clásica. Saludo para Yamilka de Ishmarín. Le envían saludo a Blanca allá en Carolina. Doña Blanca está gozando esta hora con un cafeíto en mano y un cantito de pan con mantequilla bien empanadito. Ave María, qué clase de piquete. Oye, enviamos a él muchas felicitaciones, que este fin de semana me estaban contando que se casa Jan el electricista de parte de su padrino Tato y de parte de Luis Cameo. Luis Cameo medio mera, Luis, va a llegar el gran combo ahí a tocar esa boda. Va a estar Willy Rosario, Calderón, y va a llevar un merenguito, va a llevar a Freddy Kent. Y yo dije, no, hay torta. Y me dijo, no, en CD. ¡Fuera! ¡Ele paja este! ¡Vamos! Vamos a la salsa, vamos al sabor en una mañana.

0: 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Ahí escuchamos al sonero mayor con los cachimbos. ¡Qué clase de piquete! 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Viajando el mundo desde Puerto Rico. Esta es la salsa, esta es tu mañana clásica.
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Estás escuchando una mañana clásica donde marcamos la diferencia. Bueno, felicitando a una mañana clásica Jimmy Delgado, que nace un 29 de julio en la ciudad de Nueva York. Destacado músico, percusionista, timbalero, líder de bandas, productor y promotor. Comenzó su carrera profesional en el año 1974, incluyendo los trabajos con la orquesta Cimarrón, la orquesta Guararé, Pupi La Garreta, Chin y su conjunto Melao, Ismael Quintana, la orquesta del maestro Rey Barreto, la orquesta del maestro Willy Colón, Típica 73, la orquesta Nobel, orquesta del maestro Luis Perico Ortiz, la orquesta del maestro Eddie Palmieri, entre otras grandes orquestas, la cual plasmó su instrumento y su propia orquesta de salsa dura. Fue líder de la banda por primera vez en el año 1995 con el grupo llamado Master Timbalero. Vamos a escuchar aquí con el maestro Eddie Palmieri. Se titula Adoración en una mañana clásica. Gracias al maestro por su aportación a esta música latina, y que viva la salsa.

con Carmelo en la carretera esta hora, para aquellos que van transitando esta hora por esta pija y carretera de Puerto Rico, recibiendo la señal que domina tu movida esta hora tempranito en una mañana clásica. Como se lo había mencionado anteriormente, voy a mencionar los pueblos a los cuales se llevan a cabo las tradicionales fiestas que comienzan el fin de semana, otros comienzan hoy jueves, para aquellos que les gusta hacer su agenda para el pariseo total, siempre pensando al otro día, que no vaya lastimado. Bueno, el viernes comienzan en la Plaza de la Trova, en el pueblo de Comerío, comienzan las tradicionales fiestas, así que ustedes se la vuelta por ahí. El viernes en la Plaza de la Trova, en el pueblo de Comerío, y continúan en Loíza, en distintos puntos del pueblo de Loíza, se están llevando a cabo distintas actividades, a las cuales usted la puede pasar bien familiarmente en el pueblo de Loíza. Y hoy comienza también para el Carnaval de Culebra, si aquellos que les gusta, ¿sabes?, irse para allá el fin de semana, pasarla bien. Y en corillo o en familia, o disfrutar de este tremendo ambiente para el carnaval en el pueblo de Culebra. Y en San Germán comienzan hoy en la cancha, la concha acústica, debo decir, en el pueblo de San Germán. Hay distintas actividades a las cuales usted puede ir, pasarla bien en familia, sin gastar mucho y usando la Fiambera Card para que su bolsillo se mantenga en balance de la vida. Seguimos gozando, llega Tito Gómez con la Orquesta Amistad. Angustia de Amor se titula. Esta es una mañana clásica con el

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Escuchamos la dimensión latina vocalizando el compresor que canta Pan de Piquito aquí en Z93.7. Está en tu radio, una mañana clásica. Pues recordándote que a las 10 de la mañana llega Néstor Galán, el Búho Loco, junto con Robert Padilla, los tesoros de la salsa. El programa de hoy va a estar bien interesantísimo. Si el de ayer estuvo por encima de la vena, este va a estar por encima de los gandules. Cantantes de los cantantes, o sea, orquesta homenaje, cantantes que se dedican a darle homenaje a grandes artistas, a las cuales ya no están y pertenecen con nosotros ya en este planeta Tierra, pero están en la orquesta celestial. Y siempre su música nunca se olvidará y siempre suena aquí en Z93. Así que bien pendiente a los tesoros de la salsa con Robert Padilla y Néstor Galán, el Búho Loco. O sea, a las 10 de la mañana y a las 3 de la tarde viene el show del cacique. Y a las 7 de la noche la tarima de la Z. Directamente del estudio Ismael Rivera, el sonero mayor. Hoy es conmigo mismo, con el Hachero. Ese soy yo. Vamos con Rubén Panamá Blades, Tito Gómez y el maestro Rey Barreto. Bam Bam Quere. Vainate, o para el aire. Está feo para la foto, está feo para el video. Está más tancado con un cali para esta hora. Suéltate. Sigue gozándote una mañana clásica. Este

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0: Eso es lo que hay. Bueno, mi gente, salud y bendiciones para todos. Muy buenos días. Mi nombre es Néstor Galán, yo soy el Búho Loco. Y estamos en vivo y en directo desde Z93. El estudio Ismael Rivera, Ecuajey. Y hoy es jueves de Tesoros de la Salsa. Ya nos acompaña directamente desde el Museo de la Salsa en San Juan el coleccionista e historiador Robert Padilla. Bienvenido, Robert.
1: Buenos días, Búho, y buenos días, Puerto Rico, y a todos los salseros que siempre están en sintonía con Tesoros de la Salsa.
0: Así na mismo es, como decía mi abuelita. Oye, Robert, primero que nada, felicidades y gracias por acompañarme ayer en la entrevista a nuestro querido Richie Bastar y hablando de la historia de Caco Bastar. Y un éxito total, la gente contenta. Nos escribieron en el fanpage de Búho que disfrutaron mucho la entrevista, el programa, la selección musical tuya. Así que el batazo de ayer está todavía la bola en el aire, sí, y no ha caído. O sea, se fue por encima de los gandules de la verja y está volando la bolita. Así que gracias, Robert.
1: Gracias, aquí estamos siempre, ya tú sabes, en la unión está la fuerza.
0: Rompimos récord allá, hay que decirle a las demás emisoras que cuando tengamos programas así, que se encadenen con nosotros, sí, ¿verdad? Sí. Para que puedan lograr el rating.
1: Y como
0: humilde, eso vacilante. Humilde, sí. Y entonces, pero mucha gente nos escuchó en Colombia, sí, en Perú, en Panamá, donde tú sabes que Richie es queridísimo y Caco, su historia Caco tremenda. Así que nada, esa es nuestra misión. Llevar alegría, llevar buena música y, por supuesto, la historia de todos estos grandes protagonistas de este género musical que nos apasiona, que conocemos como salsa.
1: Sí, que no se esconda, que no se pierda, que se mantenga, claro, vigente, porque aprender no ocupa espacio, saber no está de más. Y déjame decirte, te voy a decir algo que me llamaron.
0: Ese refrán está bueno.
1: Sí. ¿Cómo es? Aprender no ocupa espacio y saber no está de más.

0: Está de más.
1: Dale.
0: Muy mira, bien. Me llamó un timbalero con 72 años, uh-huh. timbalero profesional que grabó, estuvo tocando con la Corporación Latina. Y él me dice, hermano, yo oyendo lo que Caco hizo, porque yo pues estaba, tú sabes, en otro lado, pues no le había prestado atención.
1: A mucha gente no le había prestado atención, ni sabían de esa historia.
0: Y si, y mira lo que me dice mi pana Josie González, mano, la forma en que él afinó al timbal, y entonces, ¿qué pasa? No hay redobles, él hablaba con el timbal todo el tiempo, y con el tambor también, la forma de afinar el quinto. Tú sabes, y entonces me dijo, me puse a buscar el sonido de otro timbalero más acá y me di cuenta que fue influencia por Caco, uh-huh. como Charlie Espirato Acoto, me mencionó un par de timbaleros. Es más, yo
1: tengo que mencionar un timbalero que vi un video en estos días que lamentablemente falleció, que habíamos hablado de él aquí, el Luis Timbalito Romero.
0: Romero, exactamente.
1: Que es la época de oro de Willy Colón y Héctor Lavoe. Vi un solo de él ya, de reciente, de hace un par de años atrás. Qué lindo tocaba los timbales. Habladito, como
0: habladito.
1: Pero bien, y no repetía un solo golpe y un solo largo. Y yo dije, a rayos,
0: el
1: Timbalito Romero, qué tremendo tocaba. Y qué pena que no pudimos, ¿verdad?, entrevistarlo como él se metió. ¿Te acuerdas que yo te preguntaba? ¿Ves acá?
0: Él estaba en California.
1: En California. Ese teléfono era importante. Pero nada, ya... lo vamos a recordar con mucha admiración a Luis Timbalito Romero. Bueno, pues Robert, vamos a lo que tenemos para hoy. Sorpréndeme, ¿de qué se trata el programa de hoy?
0: Bueno, lo titulé de esta forma: Cantantes del Cantante. Son los cantantes que fueron influenciados las orquestas, que no tan solo por un cantante, sino que por el director de la ¿sabe? El director de la orquesta, que era pianista, uh-huh. Bulpo, fue músico de Héctor, pues le hizo un tema. O sea, que le hacen tema a Héctor Lavoe como darle un reconocimiento, un tributo, un especial muy, muy, muy dedicado por la influencia que Héctor marcó en los distintos
1: cantantes. En la vida
0: cantantes.
1: De ellos. En la vida de ellos.
0: Entonces, pues, cogen un tema con mucho respeto, porque estamos hablando de un cover, pero lo ponen en la China, tú sabes, lo hacen. Entonces hay una buena adaptación del arreglo. Uh-huh. Que es otro arreglista que adapta el arreglo original con algo de él.
1: Con algo diferente.
0: Y entonces lo hace distinto y diferente. Pues hoy vamos a tener la participación así por encimita de Junior González, de Cheo Feliciano, Tito Nieves, Joseph Amado, Frankie Morales.
1: Muy bien.
0: Tenemos a Son Boricua, Marc Anthony, Domingo Quiñones.
1: ¿Qué?
0: Exactamente. Bueno, King pues, de los Santos, Rafi Santana, Van Lester y...
1: Eso es lo que vamos a escuchar.
0: Vamos a escuchar distintas versiones del cantante de los cantantes, pero a la forma de ellos como cantante o como un director musical.
1: A Héctor Lavoe musical.
0: Exactamente, como un tributo. Y de verdad que... está el escogido, pues está muy ameno.
1: Muy bueno, pues como diría un amigo mío, que no se hable más del asunto. Vamos a lo que vinimos, bueno, vamos a la música.
0: El primer turno, que hace rato que está haciendo swing ahí con el bate. Adelante, Cheo Feliciano, 1999, de Willy Colón. Un arreglo adaptado por Luis García. Y esta producción donde sale este tema es Una Voz, Mi Recuerdo. Que es importante, escuchemos a Cheo Feliciano en Todo Tiene Su Final.
1: ¿Qué?

0: Oiga, mi gente, tremendo, ¿ah? Aquí estoy hablando con Robert de ese tremendo numerito. Increíble, señoras y señores. Eso es, como dice Saoko allá en Medellín, eso es un temazo. Robert, bonito el homenaje de Todo Tiene Su Final de Cheo Feliciano. Arreglo bonito, diferente. Y oye, lo que dijo ahí Cheo mientras soñaba, ¿verdad? O pregonaba ahí.
1: Bien. Sí, a su gran amigo. Porque déjame decirte, Héctor Lavoe.
0: Inmortal, ¿verdad? Él en un momento dado dijo algo, tantas cosas bonitas sí. Que dijo de Héctor ahí. Bien chévere.
1: Único. Incluso yo te puedo decir que Héctor Lavoe tenía el título de querendón, que eso no, nadie. En el mundo yo no conozco ningún otro cantante que le digan no, ese es el querendón de nosotros. No,
0: porque ese era el loquito que todo el mundo quería.
1: Exactamente.
0: Bueno, cuentan que a veces lo anunciaban en un baile a las 11 de la noche y era a las 11, el sitio estaba lleno y el tipo no aparecía. Era a las 12 y no aparecía. Y la gente estaba que si lo veía Héctor Lavoe lo mataba, pero cuando él aparecía a las 1 de la mañana, todo el mundo tranquilo y feliz.
1: Tranquilo. No.
0: Todo el mundo se echaba a reír, él trepaba la tarima. Y a poner a gozar a la gente. Y la gente se le olvidaba el todo lo que tuvo que esperar ahí, todos los tragos que se tuvieron que dar de. ¿Te acuerdas lo que se tomaba en aquella época?
1: El After Hour.
0: Mucha Schaefer y mucho J&B, el whisky ese J&B. Y ya estaba todo el mundo bien picado, pero ahí llegaba Héctor y a gozar que vamos ahora.
1: No, y el más que estaba nervioso y molesto era el dueño del.
0: El dueño club. Del sitio.
1: Entonces Héctor venía, se trepaba. Tocaba un número media hora y ok, nos vemos, iba. Y el tipo le pagaba.
0: No, porque el tipo ya había vendido todo en la barra, muchachos. Sí, y todos los malboros que se fumaban en el sitio también, que se podía fumar en los salones, imagínate tú. Y los Winston. Bueno, Robert, vamos a seguir con esa selección musical tremenda en homenaje a Héctor Lavoe, Cantantes del Cantante. ¿Qué tenemos ahora?
1: Pues ahora vamos a escuchar del 2000, del 1999 pasamos al 2000. Y vamos a presentar a Junior González, que le hace un tributo a Héctor Lavoe. Y en donde su pianista Gilberto Colón, el Pulpo, nos da un solo. Paraíso de Dulzura.
0: ¿Qué?
1: Junior González.
0: Junior González.
1: Cantando Paraíso de Dulzura.
0: Y esa es letra de Héctor.
1: Exactamente.
0: Letra de Héctor Lavoe.
1: Y repartida con Willy también, que ponía su cosito. O sea, wow. Ellos siempre estaban unidos ahí.
0: Vamos a escucharlo.
1: Paraíso de Dulzura.

0: El Omi. Tremendo, el gran Junior González. Oye, qué buenísima esa versión. En una adaptación distinta y diferente de El Paraíso de Dulzura, que la escribió Héctor Lavoe. Y la acaban de escuchar aquí en Tesoros de la Salsa, en Selección Musical de Robert Padilla. Buenísima y bien grabada, Robert, este tema. Yo nunca lo había escuchado.
1: Sí, sabroso, y de verdad que Junior le puso ahí el sentir que tenía por esto a Lavoe, porque
0: claro,
1: ahí cuando tú
0: compartió con él muchas veces.
1: No, y que una responsabilidad grande cuando tú tienes que hacer un tributo así o uh-huh. un cover de una persona como Héctor Lavoe,
0: un cantante. Tienes que hacerlo igual o mejor.
1: Exactamente, tú tienes que
0: igual difícil, pero tienes que superarlo.
1: Lo mejor de lo mejor.
0: Hacer todo lo posible porque se escuche diferente.
1: Exactamente, que el público le cautive la atención.
0: Sí, porque si vas a grabar exactamente lo mismo, con los mismos soneos, pues como que pierde la gracia.
1: Mira, en este próximo tema hay una historia. Una vez, pues yo tenía la visita de Gilberto Colón, que cuando venía a Puerto Rico.
0: Oye, que estaba ahí, perdona que te interrumpe.
1: Y tiró un solo bonito.
0: Tremendo
1: ahí.
0: Solo ahí, sí. De Gilberto Colón, el pulpo.
1: Exactamente, el que no tiró en este próximo tema que van a escuchar, ya lo tiró en Paraíso de Dulzura. Y entonces yo hablé con él esta mañana y yo le dije, Gilberto, ¿te acuerdas una vez que tú estabas en casa? Porque Eddie le decía, ve a casa de Robert. Uh-huh. Y entonces, pues, yo estoy en el al frente del componente, tocándole música, haciéndole DJ. Uh-huh. Estábamos él y yo. Y entonces él estaba sentado allá oyendo en las nueve bocinas, ahí, el amplificador, que si esto y lo otro. La fiebre esa de al principio, porque estamos hablando de años. Entonces, miren, me pregunten una, oye, ¿cuál es el número favorito de tuyo de Héctor Lavoe? Y yo no le contesté, solamente busqué CD y lo puse. Entonces, cuando terminé el CD, ese es tu número favorito, pues está bien. Entonces pasó un tiempo, casi dos años, porque el arreglo que él escogió se lo dio a Papo Lucas. Y estuvo insistiendo con Papo, mira, hazme ese arreglo. No, Papo. Y Papo le decía, no, es que tengo mucho trabajo, mucho compromiso. No.
0: O sea, la canción que él escogió, le pidió a Papo que le hiciera el arreglo.
1: Y entonces cuando él llega a Puerto Rico, me trae el CD.
0: Y Papo le hizo el arreglo.
1: Claro, se tardó un poquito
0: pero en salirlo,
1: pero se lo hizo. Entonces, pues cuando él me da el CD, yo estoy oyendo el CD, la misma que él estaba allí sentado y yo acá, pues tú sabes. No, yo estaba con él oyendo el CD.
0: CD nuevo completo de él.
1: Completo, porque siempre vení y compartíamos solos. Tú sabes que siempre estaba, él venía solo, tranquilo.
0: Vamos a escuchar música
1: o ver el video, pero esta vez estoy oyendo el CD.
0: De
1: él,
0: nuevecito.
1: Cuando arranca este número, yo dije, wow, mira, ese es mi número favorito de Héctor. Le digo, pues no, ¿por qué? Yo te pregunté hace como dos años atrás, ¿no te acuerdas? Y lo grabó.
0: O sea, se llevó eso y dijo, pues ese es el número favorito de Robert.
1: Y se lo dio a Papo Lucas.
0: Se lo voy a dar a Papo para que me haga el arreglo y eso es lo que va. ¿Y es un tema instrumental?
1: No.
0: ¿O tiene su cantante y todo?
1: Es un tema que donde Héctor, él me preguntó que por qué. Yo digo, bueno, que Héctor ahí salió y digo, yo soy el sonero mayor, uh-huh. ¿Sabes? Soy
0: Tacho, no ponga sonero. Ese tema. No ponga ese tema de sonero mayor porque, Tacho, ya eso no está fácil. Pero él, Héctor Lavoe, grabó un tema que se titula El Sonero Mayor.
1: Sí, Sonero Mayor.
0: Correcto.
1: Que ese es el tema. Entonces, óyete el arreglo de Papo Lucas y lo canta Héctor Papote Jiménez. Esto es una producción de Gilberto Colón Pulpo, que se titula Hot Bread. Y el arreglo de Papo Lucas salió para el 2008. Escúchese Sonero Mayor cantando Héctor Papote Jiménez, Gilberto Colón Pulpo Piano y arreglo de Papo.
0: ¡Ahí está!

0: Está escuchando Z93, oiga, tremendo. Gilberto Colón, el Pulpo, con su grupo en la producción Hot Bread. Escuchamos tremenda versión de Sonero Mayor, en homenaje a Héctor Lavoe, canción favorita de Robert Padilla. Y, oye, buena adaptación, y se escucha ese arreglo de Papo Luca ahí, oh, clarito.
1: No.
0: Lo que hace al principio, ¿verdad? Que entra el piano solito. Eso sí, es Papo Luca full.
1: Pulpo adorna cositas que hace Papo, porque Pulpo, decir Papo Luca, ese es su norte.
0: Sí, es referente, sí. E
1: incluso sí. Nosotros fuimos una vez a un ensayo y donde único Papo le suelta el piano fue a Gilberto Colón. A Pulpo, tócate sí, ahí el tema. Y nosotros me acuerdo que grabamos eso, entonces después una fiesta patronal, y Pulpo siempre ha estado siempre con Papo.
0: Claro, y Papo, con Héctor Lavoe, toda la vida, toda la época de Héctor Lavoe como su orquesta, ahí estaba Gilberto Colón, el Pulpo.
1: Y déjame decirte piano, que el Pulpo a veces le reclamaba a Gilberto, oye, pero ve acá, si te estoy esperando, no me digas que tú estás en casa de Robert, no me digas que tú te fuiste para casa de Robert, no, pero ve acá, ¿qué tienes? Y entonces, pero nada, después pues Papo se dio cuenta que la amistad que ella teníamos. No. Y también tú sabes que allí pues tranquilo, uno ahí tranquilo.
0: No, es que tú tienes el Disney World de la salsa allí en tu cuartito musical, que tienes una colección espectacular, y uno se va allí, se entretiene disfrutando de los videos, escuchando
1: pasan las horas
0: y no te das cuenta. Sí. Por eso es que el que llega allí no se quiere ir rápido.
1: Pues mira, estamos ahí aumentando 99, 2000, 2008, ahora vamos para el 2011.
0: Oye, ¿y esa canción de Pulpo de qué año fue?
1: En el 2008.
0: Yo me acuerdo cuando nos entregó, yo tengo
1: ese
0: que
1: lo estrenamos aquí dos o tres veces.
0: Lo estrenamos y ahí le entrevistamos y hablamos de esa producción. Pero ese tema está buenísimo.
1: Y en el trombón, José Dávila. Tremendo. El solo de trombón que se me quedó mencionado.
0: Y bien grabado.
1: Sí,
0: y el cantante buenísimo.
1: Papo, Héctor Papo Jiménez.
0: Lo cantó muy bien.
1: Después grabó con clásico Papo Jiménez.
0: Buena voz.
1: Ahora vamos al 2011, donde Tito Nieves nos canta La Verdad. Que me acuerdo yo que para la boda de Ricardo yo le dije, Tito, ven acá, yo sé que tú le regalaste la boda a Ricardo. Y, pero,
0: ¿qué
1: tú
0: crees? Por lo menos la música.
1: Sí, la parte de él. Y entonces pues yo le dije, ¿qué tú crees? ¿No hay un tema para mí? Oh, ¿tú quieres cantar? Pues tú vas a ser mi artista invitado. Entonces, ¿te acuerdas que tú estuviste
0: claro,
1: por ahí?
0: Seguro.
1: Pues vamos a oír a Tito Nieves en La Verdad, que la adaptación del arreglo lo hizo Ramón Sánchez. Esta salió en el 2011. El título de la producción de Tito Nieves es Mi Última Grabación. Solo de trompeta de Jean Duclet. Escuchemos a Tito Nieves en La Verdad.

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1: Tremendo, eso es salsa bonita. Oye, Tito Nieves, nuestro querido y admirado Tito Nieves, también cantando un clásico de Héctor Lavoe. Hoy aquí en Tesoros de la Salsa, cantantes del cantante. Esa es la selección musical y el concepto de hoy de Robert Padilla en Z93. Y estamos ahora más contentos que ahorita, porque acaba de llegar nuestro amigo el gran Bimbo de Pincho Changuirí y nos ha traído aquí tremendo pincho. Robert, está a Robert, se le está haciendo la boca agua a Robert. ¿Cómo huele eso?
2: La boca agua y se me aguaron los ojos porque nos trajo un piquecito ahí bien chévere.
1: Un piquecito homemade que él prepara. Y entonces, de verdad, Bimbo, acércate al micrófono y gracias por venir aquí a Z93. ¿Cómo tú estás?
3: Sí, muy buenos días a todo Puerto Rico y Estados Unidos y el mundo.
1: No, es que Bimbo está famoso porque es el único pinchero que vende carne. ¿Cómo es?
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1: ulala,
3: 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Lo que no existe ya por ahí lo tengo yo en Gurabo.
1: ¿Dónde que tú estás ubicado?
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1: En el mismo pueblo de Gurabo.
3: Sí, entre Caguas y Gurabo, pasando la Universidad del Turabo, ahí mismito estamos al lado. Estamos con la bendición de Dios y lleguen allí que no se van a arrepentir.
1: Pincho Changuirí, papá. ¿Y Changuirí por qué? Por la canción.
3: Dale Changuirí, que le jalamos para atrás la soga y lo que viene para atrás, ya tú sabes que es esa boca.
1: Oye, no, y entonces Bimbo también trabajó con RC Digital
2: Design. Sí, con Ricardo Camacho.
1: Haciendo la de nuestro amigo.
2: Está en Grandes Ligas.
1: Muchos años ahí. Era su mano derecha ahí en las camisetas oficiales del Día Nacional. Y también me lo encontré en Orlando, allá en un food truck que tenías allá en Orlando también.
3: No la dejamos caer.
1: No, tú siempre estás.
3: Boricua de pura cepa.
1: Trabajadores boricua que echan para adelante haciendo patria bien chévere. Bueno, pues de verdad, gracias Bimbo por esos pinchitos que van a hacer nuestro almuerzo. Y la gente que quiera más información sobre tu negocio,
3: sí,
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3: 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Y el nombre es ni para allá ni para acá. Eso está en el

0: Tremendo. Bueno, pues mi gente, Robert, ¿con qué nos vamos ahora? En lo que nos comemos un pinchito de changuirín.
1: Gracias, gracias. Sí.
0: Pues muchas gracias, Pimbo. Tremendo. Bueno, pues mi gente, Robert, ¿con qué nos vamos ahora? En lo que nos comemos un pinchito de changuirín.
1: Gracias, gracias. Sí, ahora nos vamos al 2013, donde Van Lester hace una producción, participa titulada Viva el Cantante. Entonces, cogió el tema El Sabio, que sabemos que es de Tito Rodríguez.
0: Ajá.
1: Y entonces Van Lester le adaptó el arreglo y le incluyó violines. Hoy este sabio, bien sabroso y distinto y diferente.
0: Dale por ahí, ahí está. Eso es aquí en Z93.

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1: ¡Ea, rayo! Ahí está Z93, la emisora de la salsa, tesoros de la salsa con Robert Padilla, de a las 10 de la mañana. Hoy, cantantes del cantante. En homenaje a Héctor Lavoe. Tremenda selección musical, diferentes cantantes interpretando los grandes éxitos que grabó y pegó Héctor Juan Pérez Martínez de Ponce, Puerto Rico. ¿Es o no así, Robert?
2: Eso es así.
1: Bueno, ¿y con cuál nos vamos ahora?
2: Pues mira, nos vamos. Esto es un palo, porque este tema yo lo tengo en un video. Entonces yo decía, ¿cómo yo puedo sacar ese video, el audio,

0: Pues entonces
1: hice eso sabes ahí, tú, eso sabes tú.
0: Pues, pero no lo había hecho y me salió. Pero qué pasa, que cuando pongo el CD en la computadora, yo puedo ver el video. Aquí no vamos a ver el video, pero lo vamos a escuchar.
1: Claro. Ahí.
0: Y estamos hablando de Joseph Amado, de Venezuela, que me enteré que está todo bien. Él estaba en los terremotos, su esposa y la familia estaba en Estados Unidos. Pero él está muy bien.
1: Muy
0: bien.
1: Sí,
0: que no le pasó nada.
1: Estaba en Venezuela, pero gracias a Dios no.
0: No le pasó nada. Entonces, aquí vamos a oír, a escuchar el tema Ausencia. Esto es un arreglo de Willy Colón. Y de verdad que en este tema, me acuerdo una vez que Milton Cardona me dijo que cuando estaba grabando este tema, Ausencia, y entonces, no importa tu ausencia. Entonces, Milton Cardona le reclamó a Willy y dice, mira, Willy, le estás robando ahí la melodía a Eddie Palmieri en café tostado y colado. Entonces Willy le dijo, olvídate, eso se hace. Eso, y así, pero chicos, hazlo, vamos a hacerlo, cambiamos y lo hacemos nosotros. De nosotros. No, no, tranquilo, tranquilo, sigue ahí, vamos a hacerlo así. Que ese tema tiene algo de, tú sabes,
1: de que, una influencia de Eddie Palmieri, podemos decir.
0: Es como decir, Puente, cuando grabó Oye Cómo Va, pues le llevó eso a un cubano que era Chanyuyo, ¿sabes? Más o menos la misma melodía. ¿Qué pasa? Pasa. Y nada,
1: claro, pero yo eso lo digo. Eso es una idea, tú le adaptas a tu manera.
0: Y yo se lo digo no por bochinche ni nada, pero para que cositas que se tienen que enterar.
1: Claro.
0: Que he tenido la dicha de que ellos mismos me las contaron. Y
1: muy
0: de
1: bien.
0: Verdad que Ausencia. Y préstenle atención a la voz de Joseph Amado. Con este tema. Esto es un tema Grandes Ligas.
1: Vamos a escucharlo.
0: Prepárense.
1: Prepárate.
0: Ausencia de Venezuela. Joseph Amado en Cantantes del Cantante.

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2: Así la mismo es, mi gente. Dale por aquí, que aquí estamos en directo desde el estudio Ismael Rivera en Z93. Una vez más, gracias. Ayer rompimos récord de audiencia. Una vez más, gracias a ese programa especial dedicado a Francisco Caco Bastar y la selección musical de Robert Badilla y el invitado de lujo, Richy Bastar, del Gran Combo de Puerto Rico. ¡Tremendo! Y el jueves que viene tenemos algo también especial, bonito, para uno de los bravos de verdad. ¿Quién es, Robert?
3: Justo Betancourt. Para Vamos Justo a hacerle Betancourt. Un gran especial homenaje a Justo Betancourt.
2: Que lo hemos hecho muchas veces, sí, pero una vez más, a mí me encanta Justo. Ese es el cantante favorito de muchos cantantes.
3: No, y que modestia aparte, Justo Betancourt para mí tiene una de las obras más importantes de un cubano hoy día. La obra de Justo es tan extensa que podemos hacer 5 o 10 programas y siempre vamos a sorprender, y él nos sorprende con lo que va a interpretar, lo que grabó. Un talento demasiado.
2: Brú pa' ti.
3: Y exactamente.
2: Y con Justo. El Borincuba lo que hizo fue espectacular, con las estrellas de Fania, él como solista, todos esos grandes temas de que le grabó a Don Tite Cureo.
3: No, wow. Y lo que grabó con Tito Puente,
2: también,
3: un homenaje a Benny Moré.
2: Sí, señor, wow. No, todo. Y los boleros de Justo, o sea, Justo es un gran bolerista. Enferma del alma, que es un tema precioso.
3: Sí, sí.
2: Y muchos más. Así que vamos a estar escuchando todo eso el jueves que viene, y todos los días se escucha música de Justo aquí.
3: Claro, siempre.
2: Y la gente nos pide, y a mí me encanta escuchar a Justo.
3: ¿Sabes qué? Levántate y da cara a tu vida.
2: Ese es tremendo número. Ese es un arreglo espectacular. Bueno, pues seguimos, Robert.
3: Pues, y ustedes saben que Justo Betancourt, cuando llega de Cuba con Pacheco, él era haciendo coro, Pacheco y Justo, era el coro de la Fania.
2: Bueno, en Asalto Navideño se oye clarito.
3: En todos esos discos. Entonces, él coachaba a Ismael Miranda cuando grababa con Harlow, y también coachaba a Héctor Lavoe cuando grababa con Willy Colón. Y esto siempre, pues tú sabes, porque como él venía con esa sandunga de Cuba, acá en Nueva York, y estos chamaquitos, pues, de verdad que fue un tremendo coach de ayuda para todos estos cantantes, influencia, Justo Betancourt.
4: ¿Qué tal, amigo? Les habla aquí siempre, bravo de siempre, Justo Betancourt.
2: Adiós, mira.
4: A dar un saludo directamente aquí de parte de Z93 con mi amigo el Búho Loco. Y sigan en sintonía, que esto se pone mejor cada día. ¡Prr! ¡A gozar!
2: Muy bien, aplauso para Justo Betancourt. ¡Ay, qué lujo! Tremendo, Justo, te queremos. Vive en Puerto Rico, muchos años en Nueva York, Carolina, pero ahora está residiendo aquí en Carolina.
3: Oye, la verdad que aquí nos castigamos.
2: No, aquí ya tú sabes que
3: tiramos la puerta por la ventana.
2: Sí, señor. Bueno, Robert, ¿con qué nos vamos ahora?
3: 2007, vámonos con Frankie Morales. Frankie Morales fue corista de Héctor Lavoe, chamaquito, que yo me acuerdo que un primo mío lo conocía, que vivía en Nueva York. Y entonces, pues, Frankie iba allá al barrio y decía, no, porque yo estoy cantando con Héctor Lavoe, y lo miraban así, ¿tú estás
2: ¿Con
3: loco?
2: ¿Quién?
3: ¿Con quién? ¿Con quién? Sí, yo le hago coro así, estoy haciendo coro, estoy comenzando con él. Y después, cuando sale en Colombia, el tipo haciéndole coro a Héctor Lavoe en Colombia, en un programa Producciones Es, y yo decía, wow, era verdad. Y entonces después, incluso, Frankie Morales fue cantante de Rey del Timbal, de Tito Puente.
2: Sí, señor.
3: Fue el último cantante que grabó con Tito Puente.
2: Grabó varias producciones, sí. Life at Birdland, lo grabó.

0: Ahí nada más está escuchando Z93 a esta hora. Hoy jueves, 11 con 11 minutitos, hora en Puerto Rico. Sí, pues hay muchos lugares del mundo que nos escuchan que son, ¿verdad? Que es otra hora. Están en otro horario. Saludos allá en Nicaragua, en Costa Rica, en Panamá, en Colombia, Venezuela también. Otro abrazo, Venezuela, que no está fácil. Wow, esos videos que uno ve de Venezuela, qué triste.
1: Así es.
0: Wow. Panamá, los queremos mucho, a todos, gracias. Y en los Estados Unidos, todos esos latinos que nos escuchan también a través del app La Música, en la aplicación La Música. Y así pueden escuchar lo que está pasando musicalmente en la salsa en Puerto Rico, a través de Z90.

0: 33. Bueno, mi gente, seguimos. Y Robert tiene una selección musical. Cantantes del cantante. Canciones de Héctor Lavoe que han grabado otros cantantes. ¿Eh? ¿O no así, Robert?
1: Eso así.
0: ¿Y con qué nos vamos ahora?
1: Pues mira, en este caso muy especial porque no tan solo cantante, actor, hicieron una película al cantante Marc Anthony. Uh-huh. Nos va a cantar de Willy Colón y Joe Cuba, porque esto es un tema que había grabado Cheo Feliciano con Joe Cuba.
0: Ajá.
1: Y se titula ¿Qué lío?
0: ¡Qué lío!
1: ¡Qué lío!
0: Sí,
1: ¡qué problema, caballero!
0: Con la novia, con una
1: con
0: novia.
1: Con el que me encuentro yo.
0: Sí, eso es parte de la película.
1: De la película.
0: Y a mí me estuvo raro cuando vi la película. Dije, wow, un tema, ya tú sabes, de la mata, de la raíz. Y lo incluyeron en la película con tantas canciones que habían.
1: Exactamente.
0: Pero, esa canción tiene su magia.
1: Su magia, ¿no? Y es una versión que se cambió porque la de Cheo, cuando grabó con Joe Cuba, es distinta la letra en una parte. Porque, tú sabes, y entonces...
0: Pero va a la misma velocidad, es así.
1: Sí, no,
0: bien suave. Qué lío, caballo.
1: Qué lío, sí. O
0: sea, pues vamos a escucharla.
1: Entonces, aquí tenemos en el trombón que está Ozzy Meléndez y Reinaldo Jolie, que pueden ser los dos mejores trombones juntos en ese momento.
0: Wow.
1: Y hay un solo precioso aquí de Ozzy Meléndez y Reinaldo Jolie ahí, ya tú sabes, vaqueando. Qué lío. Marc Anthony, y escuchen el tiempo de esta canción y escuchen esa letra.
0: Más o menos dejaron en el mismo tiempo que lo grabó Willy, ¿verdad?
1: Willy, sí,
0: que
1: Willy.
0: Es un tema lento, pero que tiene su esquina. Vamos,
1: pero acá ya mucho más refrescante para el 2007. Marc Anthony.
0: Robert Padilla tocando a Marc Anthony, señores.
1: Bueno,
0: esto es exclusivo.

0: Nos dejó mudo ahí Mark Anthony cantando Qué lío. Qué bien le quedó, Robert. Tremendo arreglo y una adaptación espectacular de Mark Anthony cantando Qué lío. Es parte de la película El Cantante. Y Robert nos ha sorprendido, incluyendo a Mark Anthony en Tesoros de la Salsa. Pero, oye, al principio ni se parecía a Mark. No. Porque como está cantando, ¿verdad? Es otro estilo.
1: Es para que...
0: Que no es el que Mark, ¿verdad? Nos tiene acostumbrado, que es un gran cantante, un gran artista. No, y un gran intérprete, ¿verdad? Pero él se fue ahí bien sí, a la salsa de la mata.
1: Sí, se fue al tiempo de esa canción y... Como te digo, a veces hay cantantes, Mark Anthony tiene una voz increíble, sí. Pero una cosa es que cuando tú tienes la voz bonita, chévere, y tienes el dominio de poder cantar como, bueno, Cheo no, Héctor cantaba como Ramito, cantaba uh-huh. como Joselito, el de uh-huh. España, uh-huh. Como Daniel Santos. Yo tengo canciones donde Héctor canta como Daniel Santos.
0: Sí, ¿sabes? Como imitando a Daniel.
1: Exactamente, tenía esa habilidad que claro. No todos los cantantes la tienen. Y Mark Anthony pues trató de... Pero la pregunta es...
0: Pero Mark Anthony no imitó a Héctor Lavoe en esa canción y en la película. En la película, bien, eso es una caracterización. Sí, pero sí. No cantó como hacía, como Héctor Lavoe, como hace, por ejemplo, Evan Lester, que la voz es bien parecida. Sí, Rafi Santana sí. que es bien parecido.
1: Ese quedó con su voz.
0: Que es lo correcto, entiendo yo. 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Bueno, Robert, vámonos con otro numerito antes de la pausita.
1: Pues mira, para el 1999 le hacen otro reconocimiento a Héctor Lavoe. ¿Quién mató a Héctor Lavoe?
0: Uh-huh. La obra. Yo fui a verla, sí.
1: Sí, yo fui a Nueva York allá, que era un teatro que cabían 200 personas solamente y era...
0: Era así, pequeñito, sí.
1: Larguito, era flaquito, pero larguito. E incluso tuve la oportunidad, la vi 2 veces con... Domingo Quiñones, y en una de ellas
0: yo la vi con Domingo, sí.
1: Estaba al lado mío sentado Ricardo Maldonado, Richie Rey. Pues, wow. Sí, entonces pues yo veía a Richie nervioso, y entonces pues en una pues se derrumbó
0: uh-huh. y entonces durante
1: la obra uh-huh. y entonces porque había un pare para entonces tú tomar algo a mitad de obra.
0: Ah, un intermedio.
1: Pues ahí, entonces yo vi a Richie y él me miró y me dice, Robert, ¿sabes? Estaba derrumbadito.
0: Sí, porque él conoció a Héctor. Porque él vivió esa época.
1: Sí, claro. Y lo sintió, tú sabes. Claro. Entonces yo me acuerdo que lo toqué así por el lado porque estábamos, bueno, silla con silla ahí al lado. Y de verdad que son momentos que se le graban a uno y
0: se van a dar muchos más, así que sí. Momentos vividos, bonitos recuerdos, y qué bueno que fuiste hasta Nueva York a ver esa obra.
1: Esa obra,
0: tremendo homenaje a quizás tu cantante favorito, que es Héctor.
1: Claro, eso era el imán.
0: Seguro.
1: Había que pagar el pasaje para allá, coger 3,000 millas del vuelo para allá.
0: Así mismo es.
1: Pues vamos a escuchar a Domingo Quiñones cantando de Don Tite Curé Alonso, Piraña, una adaptación de Oscar Hernández, que está por ahí por Puerto Rico.
0: ¡Oye!
1: ¿Quién mató a Héctor Lavoe? Domingo Quiñones, Piraña.

0: Mangual Junior, para que sigan en sintonía con Tesoros de la Salsa, con el Búho Loco y Robert Padilla en Z93. Que siga la salsa.
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2: Bueno, y aquí estamos de vuelta al estudio Ismael Rivera, Z93 para todo Puerto Rico, en cadena 93.7 en San Juan, 93.3 en Ponce, 97.5 en Mayagüez, cubriendo todo Puerto Rico en cadena Z93 y en el app La Música en todas partes del mundo. Bueno, continuamos aquí con Tesoros de la Salsa en selección musical de nuestro colaborador Robert Padilla y hoy dedicado a Héctor Lavoe. Cantantes del cantante, que son cantantes que interpretan la música de Héctor Lavoe. ¿Es o no así, Robert Padilla?
3: Eso así, de esos éxitos que dejó para la historia Héctor.
2: Sí, señor.
3: Junto a Willy Colón.
2: Acabamos de hablar con Justo Betancourt. Sí. Oye, bien contento, bien agradecido, está escuchando el programa. Y ya le dijimos que el jueves que viene vamos a tener un especial bien bonito para él, con todos sus grandes éxitos. Así que saludos para Justo Betancourt. Bueno, Robert, seguimos.
3: Pues mira, ahora vamos a presentar un cantante que mucha gente conoce, está ahora mismo radicado en Colombia y esta va para Colombia entera, porque de verdad que para el 2007 vino Black Sugar Sextet y hizo una producción, la tituló Estamos Azúcar, uh-huh, y invitó a Kim de los Santos.
2: ¡Ay, a nuestro amigo Kim de los Santos!
3: ¿Te acuerdas la pizza allá arriba?
2: Ah, Pinquiza, chacho, sí, Rico, tremendo. Cerca. Un gran comerciante también, sí. Un gran empresario, está muy bien y se mantiene activo, trabajando. Me encantaría tocar el tema aquel de los tomates.
3: Que, ah, sí, de ti te digo,
2: de ti te curé, ¿verdad? Que no se puede tocar. Pero buenísimo, y él tiene una discografía exquisita. Así que saludo para Kim de los Santos.
3: Pues mira, en este tema van a escuchar a Kim cantando y dentro del tema hay como un duelito entre el piano y el bajo, entre Lucho Cueto, que es el pianista, y José Tavares, uh-huh, en el bajo. Y es bien simpático porque estos temas, como han escuchado, pues la adaptación de los arreglos son distintos. Y,
2: seguro.
3: Y es como escuchar, vaya, refrescante un tema de que nos gusta por tanto tiempo.
2: Así es.
3: Kim de los Santos cantando pa' Colombia entera.
2: Ese es uno de mis temas favoritos de Willy Héctor, así que vamos a escuchar esta versión, que entonces es como un sexteto.
3: Exactamente, sí.
2: Vamos a escucharlo.

0: Bonito, bonito, bonito. Oye, qué salsa bonita. Quedó espectacular con nuestro querido Kim de los Santos ahí cantando. Bien grabadito. Roel, dame crédito de nuevo de ese tema. Con ese sexteto bonito.
1: Black Sugar Sextet. Esto es la producción titulada Estamos Azúcar. Y de verdad que sí. Ahí, uno, ahí está Tito Allen.
0: Sí, grabó, sí,
1: Tito,
0: sí, Allen. Sí. Esa producción está buenísima,
1: buenísima, completa. Buenísima, completa. Y estos son, bueno, 2007, hace tiempito sí. Que salió.
0: Muy
1: y
0: bueno.
1: Y de verdad que King, pues...
0: hizo un buen trabajo con tremendo, ese tema.
1: Con ese tema, porque King de los Santos en un tiempo dado también... tiraba mucho a Héctor, ¿sabes?
0: Sí, sí.
1: Y fueron
0: la esquina
1: de amigo, Héctor. Bien amigo de Héctor, ¿sabes? Sí, que señor. compartió mucho y Héctor lo miraba como un chamaquito joven, tú sabes, que se batallaba con todos estos grandes.
0: Correcto.
1: Y de verdad que
0: saludo para King.
1: Para King. Y otro que se batalla, el que vamos a presentar ahora, que se batalla y es tremendo. Frankie Vázquez.
0: Vaya, esa, bueno, o sea, Frankie es un sonero probado.
1: Chacho, tú sabes que...
0: Chacho, ese es el sonero del barrio.
1: Pues ese, vamos a escuchar el tema Juana Peña, donde ese arreglo es de Luis Cruz. Y escuchemos a los soneros del barrio, siguiendo la tradición. Frankie Vázquez, Juana Peña.
0: Juana Peña, y el tema me dijiste que original es de quién.
1: De Willy Colón.
0: De Willy Colón, claro, pero mencionaste a Luis Cruz.
1: Sí, Luis Cruz hizo el arreglo.
0: El arreglo sí. Musical de la que vamos a escuchar.
1: De la que vamos a escuchar.
0: Ah, Luis ¿sabes Cruz.
1: Que eso es...
0: No, Luis Cruz, wow. Qué grande era Luis Cruz, bendito.
1: Así mismo.
0: Qué pena que no lo pudimos conocer. Yo lo vi una vez en un día nacional. Estaba allí por el público.
1: Y
0: pero
1: yo...
0: mira, ese es Luis Cruz. Y yo, wow, Luis Cruz.
1: Mira.
0: Pero wow, eso hace años. Y Luis Cruz fue pianista de Rey Barreto por muchos años, pero hacía unos arreglos espectaculares. Era un... musicazo.
1: Pero peor me pasó a mí. Yo paso y veo a Luis Cruz, a Alberto Santiago y a Nelson González. Y me gusta. Y yo dije, esta foto.
0: Ajá.
1: Vale, chavo, como quien dice.
0: Sí.
1: Y yo no me tiré en una con ellos.
0: ¿Pero sabía quién era Luis Cruz?
1: No lo sabía.
0: Sí, porque como Luis Cruz siempre estuvo, ¿verdad?
1: Entonces,
0: su piano tranquilo.
1: Sí, no.
0: Trapastido.
1: Porque estamos hablando de eso, fue en el 94, cuando la Fania... vino para acá, me acuerdo yo, y Luis Cruz vino de viaje. Y no participó, pero estuvo allí con todos sus compañeros.
0: Correcto. Bueno, pues mi gente, así es la vida. Así que ahora es más fácil porque todo el tiempo andamos con una cámara.
1: Ah, no. La cámara...
0: Antes no todo el tiempo había una cámara, ni tenías esa visión de dejar tomarme una foto con esta leyenda que está aquí. Porque no todo el mundo andaba con una Kodak. No,
1: a veces yo me pregunto, ¿esto es... una cámara o un grillete? O un sí, teléfono.
0: Nacho,
1: bueno.
0: Bueno, de eso hablamos otro día. Bueno, pues vamos entonces a escuchar.
1: Juana Peña, Frankie Vázquez. Vaya.
0: Frankie, que nació el mismo día que nació el Búho Loco.
1: Y
0: el
1: la mismo, misma edad.
0: Y el mismo año.
1: Gemelos.
0: Él en Salinas y yo en Nueva York. Y ahora él está en Nueva York y yo estoy acá.

0: eso es así. 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
2: Tremendo, mi gente, ahí lo acaban de escuchar. El búho se coló ahí. Eso fue grabado en el anfiteatro Tito Puente, 45 aniversario de la Sonora Ponceña. Y bueno, pues la sorpresa de la noche, ese tema, ¿verdad? Todo tiene su final, en homenaje a Héctor Lavoe, cantando Rafi Santana. Bien parecido a la voz de Rafi a la de Héctor. Y entonces quedó espectacular, en una adaptación de el queridísimo Papo Luca. 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Oye, aquí estamos saboreando los pinchos de Pincho Shangui-Ri. Nuestro amigo Bimbo nos tiene aquí gozando. Y ese pique está que pica. El pique, ¿cómo es que se llama el pique? De aquí, de aquí para allá y de allá para acá.
3: Algo así, sí.
2: Algo así.
3: Están allá.
2: Bueno, pues ya tú sabes, tiene al búho ahí a medio amarradito. Pero aquí estamos, con vida y con salud. Bueno, seguimos con el programa. Nos quedan un par de canciones, ¿verdad, Robert?
3: Sí, nos queda un par de canciones.
2: De Tesoro de la Salsa, hoy dedicados a cantantes del cantante. ¿Eh? ¿O no es así, Robert?
3: Eso así, aunque este cantante que vamos a presentar, pues, es una figura muy importante en la vida de Héctor Lavoe. Y estamos hablando de nada más y nada menos que de gran Willy Colón. Willy Colón en el 2008 sacó una producción que la tituló Pregunta por ahí. Willy Colón, Pregunta por ahí. Eso es un tema de una novela que se pegó. Y ya tú sabes, hasta en la novela estaba pegado Willy Colón.
2: Tremendo.
3: Y entonces hizo un medley que le llamó Contrabando. E incluso cuando fue en el, pues gracias a Pedro Arroyo, ese año se le dedicó en el 90 a Willy Colón y a
2: Tite Cure.
3: Tite Cure Alonso.
2: Tremendo, tremendo.
3: Y vamos a escuchar un medley.
2: Recordamos ese año de una manera especial. Eso fue un lleno total, sí. 1990. Estaba pegada la canción del Gran Varón, ¿verdad? Estaba, esa era cuando
3: cuando salió la Gran Varón. Entonces incluyó este medley para los salseros cocolos, ya tú sabes, de la mata a la raíz.
2: ¿Y este es el que vamos a escuchar o este es la que está en el disco?
3: Está en la del disco. Muy la bien. Original.
2: La original.
3: Que incluye Cheche Colé, Barrunto, Te Conozco, Calle Luna, Calle Sol.
2: Así es.
3: Willy Colón.
2: Tremendo. Buen numerito para almorzar.
3: Exactamente.
2: Dale.
3: Y en Cantantes del Cantante y Willy Colón y Héctor Lavoe, ya tú sabes.
2: Hicieron historia.
3: Para una historia.
2: Sí, señor. Ahí está.
3: ¿Cómo?
2: En Z93.

0: Willy Colón, Z93. Ahí nada más, oye, tremendo el gran Willy Colón con ese medley de grandes éxitos y clásicos que realizó con Héctor Lavoe. Lo escucharon aquí en Z93. En Tesoros de la Salsa, ya estamos en el postrecito. Ya en el mediodía borincano. Saluda a Saoko, que ya está por ahí, ya lo vi. Saoko, desde Medellín. Que mucho sabe, Saoko. ¿Dónde está la salsa? Ahí está Saoko. Estaba por allá en el Hotel San Juan, donde hay una exhibición bien chévere allí. De diferentes ropas, ¿verdad? Ropas, trajes, vestuario de grandes artistas de la salsa. Como antesala al Congreso de la Salsa. Y entonces, bueno, pues estaba por ahí el Saoko tomándose fotos con el traje de Frankie Ruiz, de Gilberto, de Roberto Roena y todo eso. Hasta del Búho hay algo por allí. Bueno, Robert, me dice que tiene unos saluditos ahí que son y que poquito.
1: Poquito, sí. Tú puedes
0: dale.
1: Dale dulce para que no me aguantara, porque está bueno.
0: Sí. La pastillita. Le di un bomboncito de los que usa el Búho a Robert. Dime, mira, Robert.
1: Pues sonerito guarachero que siempre está escuchando, igual Euro. Que Quilita. Y vuelvo y le un saludo a Justo Betancur, a Patria Warner. A Pizarro allá en Santa Isabel, Oscar Velázquez, que está retirado. Está ya retirado y escuchando retirado.
0: Qué bueno.
1: A Eva, que está allá en un campo en Maunawi. Un saludo a Ángel. También Héctor Hernández, Iván el Primo. Un saludo a Carlito de parte de Félix el Farolito. Allá en la Escuría. Está Gerson, Papo, Cano, Pichingolo, y un saludo a Diana, la esposa de Gerson. Entonces está Santana, está Junito Vigio, Canodich, Miguel Vélez de Vega Baja, Alfonso Escudero, está Miguel Manonado allá en Calley, Jaro de Naranjito, José William Collazo de Maunabo, Orengo allá en Trujillo, Ángel Jiménez, Charlie Dorato me escribió esta mañana.
0: Tremendo.
1: Angie, allá en Naranjito. Y un saludo muy especial a mi nieto Yomi, que ayer nos escuchó y
0: está gozando.
1: Angélica me dijo, mira, se emocionó cuando te escuchó con el Búho, y como él sabe que es el Búho. Y los otros días se disfrazó de Hulk.
0: Sí, yo fui a visitar, de Capitán América.
1: Capitán América, sí.
0: Porque sí, él tiene todos los disfraces espectaculares. Sí. Que yo, wow, ¿no? Una ropa de espectaculares. Y entonces estábamos allí en el cuartito de Robert Padilla escuchando música y haciendo una transferencia, y de momento llegó el Omi, el nieto de Robert, vestido de Capitán América, con su escudo y su todo.
1: Sí.
0: Yo me puse a jugar con él allí.
1: Sí, de verdad. Pues un saludo a Omar también, el yerno, y a todos que están escuchando. Gracias. Y tremendo. Gracias por las palabras de ayer, sí. Y de hoy, y diciendo hoy, wow, ayer.
0: Dos patazos,
1: que ahora la bola se tarda una semana en caer.
0: Sí, señor, el batazo fue duro.
1: Vamos a ver lo que tiene. Ojo, cuando venga con Justo Betancur,
0: la semana que viene, sí, señor.
1: Pues estamos. Bueno. Pues mira, vamos ahora a presentar un tema muy especial, porque este tema salió para el 93.
0: Ajá.
1: Y estamos hablando de Don Tite Curé Alonso. Uh-huh. Él escribe el tema, el periódico de ayer, Letra y Música, pero después a ti te dice, oye, yo escribí un tema, pero el que lo cantó escribió otro. Ajá. En los soneos. Él dice que Héctor Lavoe, con los soneos que metió en el periódico de ayer, pues
0: fue como otra composición.
1: Dos temas. Tite lo dice así en sus palabras. Pero esta vez vamos a escuchar nuevamente a Van Lester, que salió una producción en 93, Tributo a los Soneros, donde hay unos cuantos cantantes que reconocen los soneros. Y este arreglo, Eric Figueroa, la adaptación. Escuchen este arreglo. Con esta terminamos hoy. Espero que este programa, pues, en homenaje al cantante de los cantantes, que se llama Cantantes del Cantante, el querendón del mundo, Héctor Lavoe, pues siga en nuestros corazones, en nuestras mentes, en nuestras radios. Y nosotros, después que estemos detrás de estos micrófonos, podamos presentar su música, su obra.
0: Así mismo es. Bueno, Rol, espero que tengas mi copia de este trabajo, de esta selección musical, tu CD para el Búho, cortesía para el Búho, ¿sí o no?
1: Eso está ya ahí en el parking waiting for you.
0: Ah, está en la guagua tuya.
1: En la guagua,
0: sí. Pues muy bien, pues no te olvides de dejarme ese CD por si acaso, que
1: sí, es, sí.
0: Hay unos temas buenísimos que podemos volver a tocar, que la gente nos llama y nos piden y los complacemos.
1: Así mismo.
0: Y para la programación de aquí de Z93. Bueno, pues vamos entonces a escuchar a Van Lester. Y dice así, y el tema es...
1: Periódico de ayer.
0: Gracias, Robert. Tremendo.

0: Tremenda, tremenda la versión de Bart Lester, periódico de ayer, Z93, la emisora de la salsa. Pausita y volvemos.
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0: Cacao. ¡Ay, alegría, mi gente! Gracias, Willy. Gracias, Héctor Lavoe. Yo, Motoro, tremendo. Aunque está en un disco de Navidad, no menciona la Navidad. Aquí no menciona la Navidad en ningún momento. Es un vacilón bien chévere. Algo diferente que realizó el maestro Willy Colón con Héctor Lavoe, Yo, Motoro. Y esa parte final ahí, bueno, pues se fue en ese folclore de Brasil, ¿verdad,
1: Brasil, Robert? Pero tiene algo de comparsa.
0: Comparsa también.
1: Una comparsa de Cuba. Y vaya, todos esos ritmos se regaron
0: por sí.
1: Latino.
0: Y Willy América. Estaba pendiente de todo
1: sí,
0: eso.
1: Sí, ¿no? Y viajaba y Willy. Siempre traía.
0: Sí, señor. Y entonces, bueno, pues quise tocar ese numerito diferente ahí. Y ese corito al final lo usábamos en las parrandas en Navidades.
1: Claro.
0: En medio del aguinaldo y el parrandón, incluíamos esa parte ahí de la orquesta de Willy Colón. Oye, hay cumpleaños por ahí, Robert. Y entonces alguien nos pidió Amor de la Calle de Héctor, ¿verdad?
1: Sí, Amor de la Calle.
0: ¿A quién cumpleaños? Johnny Santurce.
1: Johnny Santurce y Darbel García. Y entonces, Darbel, yo le dije, ven acá, ¿quién es mayor? Me dice, no, rápido me dio. No, Darbel me lleva 3 años. No me dio el número, pero le lleva 3 años. A Johnny Santurce, que siempre es un fanático, siempre está escuchando Tesoro. Le dije, ven acá, ¿quién es mayor? Me dice, no, rápido me dio. No, Darbel me lleva 3 años. No me dio el número, pero le lleva 3 años. A Johnny Santurce, que siempre es un fanático, siempre está escuchando Tesoros de Oro. Y Darbel, ya tú sabes, otro obrero bravo de la salsa, como cantante, corista,
0: tremendo.
1: Toca trompeta, de verdad que sí, multifacético. Wow. Pues es ya, de los García.
0: Sí, señor, si es de los García, es bueno.
1: Es bueno.
0: Es bueno. Y entonces, saludos a Luis García, su hermano Darbel. Y ahorita, pues, escuchamos algo de Darbel y le cantamos cumpleaños. Pero vamos con el bolerito que nos pidieron. ¿Quién fue que pidió este bolero?
1: Orengo,
0: vamos a complacerlo Orengo, porque a mí me encanta también. Y ya que hemos hecho un homenaje a Héctor Lavoe musicalmente, pues vamos aquí a escuchar Amor de la Calle, el lado romántico de Héctor Lavoe.

Héctor Juan Pérez Martínez con la voz en Z93. Qué canción linda, bueno, el tema de la canción no es muy bonito, pero la gran interpretación de Héctor Lavoe, Amor de la Calle. Oye, vamos por aquí a saludar que están de cumpleaños por ahí. Johnny Santurce, Darbel García. ¿Y saben quién cumpleaños? Este domingo. Este domingo cumpleaños Robert Padilla. Sí, señor. Así que ya saben, el domingo no se olviden de darle una llamadita a Robert en su cumpleaños, mi gente, que eso es, no es todos los días. Así que vamos a cantarle cumpleaños. Los muchachos que cantan cumpleaños, ¿están aquí? No me digas. No se supone que estén aquí. Bueno, pues nada, ahorita le cantamos cumpleaños. Lo que aparece, los muchachos que cantan cumpleaños están almorzando, parece. Bueno, vamos por aquí con la Sonora Ponceña cantando el cumpleañero Darbel García. A los palos.

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0: Muchas gracias, Ricardo Rey, Bobby Cruz, Z93, la emisora del pueblo de Puerto Rico. 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Muchas gracias, Richie Rey y Bobby Cruz. Oye, vamos aquí a regalar. Vamos a regalar que tengo aquí dos boletos para que vayas a bailar merengue. 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Bueno, ahí está el cuadro encendido. Todos quieren dar su bailadita y de cachete, más mejor. Más mejor, seguro. Bueno, vamos por aquí a atender a la llamadita inmediatamente. Dije la primera llamada. Dale, que voy a tocar un merengue ahora. Voy a tocar un merenguito bien chévere. Se lo vamos a dedicar al que gane los boletos. Vamos a la primera llamada aquí. Z93.
1: Buenas tardes, Bobito. ¿Cómo tú estás?
0: Muy bien. ¿Quién habla por ahí?
1: Jorge Jiménez de Vega Alta, papi.
0: Jorge. Bueno, Jorge, ¿estás llamando para ganarte los boletos de ese tremendo merengazo?
1: No.
0: Ah, pues quédate en línea. No te vayas. Vamos entonces con alguien que quiera los boletos. Z93 y que los vaya a usar. ¿Quién habla por ahí? Hello.
2: Hello, José Alicea.
0: José Alicea, ¿estás llamando para el pide que hay o para ganarte los boletos del merengazo?
2: Para los boletos del merengazo.
0: Bueno, pues eres un ganador. Ganador, quédate por ahí. Dale fanfarria que se lo ganó.
2: Gracias.
0: Bueno, aprovecha para que salude a tu gente. Me dijiste que tu nombre es, ¿cuál?
2: José Transporte Rosario.
0: Muy bien, pues José, saluda a tu gorillo ahí.
2: Transporte Rosario ahí.
0: Transporte Rosario.
2: Dando rueda por ahí todavía.
0: Dando rueda, que no es fácil.
2: Oyendo la Z.
0: Seguro. ¿Eres camionero entonces?
2: Sí.
0: Oye, eso no es fácil, conducir ese camión tan grande y tan complicado. ¿Qué marca ese camión? ¿Un Mac? ¿Un no. International?
2: Flatliner, tenemos de todo, Flatliner, Kenwood, de todo.
0: ¡Y a rayos! O sea, que eso no es fácil. Bueno, pues muchas gracias, quédate en línea. Gracias por el trabajo que realizan los camioneros, que es una responsabilidad grandísima, conduciendo ese vehículo pesado por nuestras carreteras, que está al pendiente al freno siempre. Bueno, pues vamos en lo que anoto la información del amigo. Vamos a escuchar un merengue. ¡Dale, búho, merenguero! Dale para la tierra del ripiao. Dale. A mí me encanta visitar allá la Punta Cana. Díselo, Tommy Olivenza.

0: Bello la sai. 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Madame Chuchu, tremendo numerito. Gracias a Tommy Olivencia. Todo lo que grababa le quedaba bien. Hasta el merengue. Increíble. Saludito a nuestro amigo Canalla, que está por ahí en sintonía, que le encanta el merengue también. La bomba y la plena también, por supuesto. El Canalla, nuestro amigo Canalla. Y también un saludo de parte de él para Colombia. Ahí está. Bien chévere. Bueno, tengo llamada por aquí. Nos pidieron por ahí el camionero, el amigo que se ganó los boletos para el merengazo, nos pidió el camionero, eso va. Pero tengo llamada por aquí. Buenas tardes, ¿quién habla por acá?
1: Buenas tardes, Burrito. Jorge Jiménez de Vega Alta.
0: Jorge Jiménez, bienvenido, Jorge. ¿Qué canción quieres allá en Vega Alta?
1: Pues la de Rubén Blades, La Palabra a Dios.
0: Ahí está. ¿Y a quién va a salvar por allá?
1: A mi hijo Majero Towin y a todos los grueros de Puerto Rico.
0: A que todos los grueros.
1: Bendiga los guardias siempre.
0: Seguro que sí. Muy bien, muy bien. Muchas gracias por escucharnos. Ese fue el que no quiso los boletos. Tío, no, para el merengazo yo no. Pero está bien, se lo ganó otra persona, esa es la idea. Bueno, vamos entonces con La Palabra a Dios, tremendo clásico. 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Tremendo clásico, mi gente. Ahí está. All the children's to the school. Todos los niños para la escuela ahora con Rubén Blades y las estrellas de España. Sinfónico.

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Frankie Ruiz, letra de Roberto Carlos. Vamos por aquí a escuchar, aquí en Z93 para todo Puerto Rico y el mundo en el app La Música.

0: Tremendo clásico, ¿eh? El bravo de siempre, Justo Betancourt, en Z93, donde viven los grandes de la salsa. Tú es emisora especialista en salsa clásica. 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
1: 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Gracias, Sheila.
0: Gracias, Pugo.
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0: voy para allá. Marc Anthony en Z93, la emisora de la salsa con el Buito Loco. Y nos vamos de vacaciones. 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Adelante, Gabriel, háblame de eso.
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Gracias por ese regalito musical a Z93. En el 2012 fue eso. Gracias, Olito Alvarado y sus amigos. Oye, vamos por aquí con lo nuevo. Salsita nueva, Maelo Ruiz. Letra y música y arreglo de Irving Manuel de Venezuela. Esta canción se titula Consecuencias. Lo nuevo de Maelo Ruiz en Z93.

Manuel la letra y el arreglo. Vamos con lo nuevo de Charlie Aponte, La Pastillita. ¡Ay, a Charlie! ¡Charlie Aponte! En Z93, en el Búho Show.

Está chévere. Tiene su encanto. La pastillita. En Z93. Oye, vamos por aquí a escuchar a... Hoy es el estreno oficial del Mambo Pacaco, que ayer estrenamos de forma exclusiva a nivel mundial desde Z93 en un programa especial con el gran Richie Bastar, en homenaje a su papá, don Francisco Caco Bastar. Y entonces él grabó el tema en homenaje a su papá, el Mambo Pacaco. Y bueno, pues hoy es el estreno, que ya lo pueden bajar de todas las plataformas musicales y donde ustedes lo puedan escuchar a través de las redes. Pero aquí lo tenemos primero que nadie en Z93, el Mambo Pacaco.

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cacique. ¡Qué clase de salsita más sabrosa! Para mi pana Jorge Cardona, San Lorenzo, reportando sintonía encendido. Héctor desde Kentucky. En la aplicación La Música, Anita y Raúl de Country, el veterano de Coupey. Y la salsa del caballero Gilberto Santa Rosa.

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y vamos a recordar en el primer party el merengazo de la Z. El 22 de agosto, recordando los merengazos de Z93 en Vivo Beach Club, con Grupo Manía, Mili Quesada, La Gran Manzana, Zafra Negra y Alex Sensation.

0: Regalo Z93 Tropical Sound, 22 de agosto. Vamos para allá. ¿Quién quiere boleto? ¿Quién quiere boleto? 6220937. 6220937. 6220937. Recordando los merengazos de la Z en Vivo Beach Club, 22 de agosto. Grupo Manía, Mili Quesada, Víctor Roque, La Gran Manzana, Zafra Negra y Alex Sensation. ¡Qué clase de party! Tengo dos boletos. ¿Qué hacemos, Mikey? Mikey me dice, Mikey, me saluda ahí, Mikey.
1: Vamos a regalar rápido, ¿qué tú crees?
0: El bichango de la salsa, cogete una llamada ganadora, 6220937.
1: Vamos a ver, te voy a decir, el nombre Carmen, C-A-R-M-E-N, 6, la llamada número 6, ¿qué tú crees?
0: La número 6, dedicado a Carlos Fernández, la número 6 gana. 6220937, 6220937, vamos para allá, para Vivo Beach Club, 22 de agosto. Los Z93 Tropical Sound, la número 6, se me lleva dos bolsas.

adelante aquí en Z93. El cuadro está lleno. Sigo regalando ya mismo. Dame un brequecito. Por cierto, saludo a Víctor García de la San Juanera que me escribió. Me puso diache recordando los merengazos. ¿Te acuerdas, Víctor? Vamos a recordar este gran merengazo de Z, 22 de agosto allá en los Tropical Sounds de Z93 en Vivo Beach Club. Y tenemos un ganador. Felicidades a Anquintín.

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Z93 con el cacique en vivo. Por aquí me escriben en el WhatsAppeo 6220937. Estamos de road trip por las hermosas montañas de Puerto Rico, Israel y Damaris. Ya mismo se acaban las vacaciones, bendito, así mismo, ¿eh? No se ve vacaciones y se le acabó el asunto. Y luego a laborar y de nuevo. Gracias por estar aquí en Puerto Rico disfrutando y escuchando Z93. En el aire, el show del cacique, la salsita de Alex de Castro.

0: recordando en este primer party los merengazos de la Z. El 22 de agosto vamos para vivo. Oye, Milly Quesada va a estar ahí. Milly Quesada, Grupo Manía, La Gran Manzana, Zafra Negra.
1: Lo que no conviene se ve.
0: Y Alex Sensation. Y te tengo buenas noticias porque tú puedes estar allí de cachete gracias a Z93 y

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2: ¡Viva la salsa! El ganador, de los dos boletitos para Vivo Beach Club en el Z93 Tropical Sound del 22 de agosto. Recordando los merengazos, felicitaciones para Santos Rivera de Coupey. Santos Rivera de Coupey se llevó los dos boletitos y sigo regalando. Usted no se mueva de ahí, de la Z y el show del cacique. Ahora llega Tony Vega.

0: Gracias.
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Z93 en el aire, el show del cacique. Estamos en vivo. Saludos a Georgie desde South Carolina. Está pegado ahí en la aplicación La Música. La aplicación es gratis, descárgala.

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salsa en vivo se manifiesta acá en la Z, sí señor. Y ahora el maestro Valentín con el Marvelosky. Salsa clásica, ¿te gusta mi salsa?

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1: Oye, ¿qué está pasando con la clave? Vamos arriba, Puerto Rico, 100.35, norte, sur, este y oeste y el mundo. Y a través de la aplicación lamusica.com. Y acaba de comenzar en este preciso momento la tarima de la Z con el Hachero. Ese soy yo. Fuerte el aplauso para el doctor de la finca. ¡Qué ritmo, qué sabor! Seguimos en salsa. J.

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1: Ahí le escucharon en tarima y lo vimos en pantalla gigante audiovisual, alta definición, a Carlos el Doctor Estemera, el Caniche. Cosas nativas aquí en el 93.7 de tu radio. Esta es la emisora del verano. Hoy enviamos a salir muchas felicitaciones, que está de cumpleaños hoy. Saludos para Johnny Santurce, de parte de todas sus amistades, amigos y familiares que están a esta hora, y familia que están con el combo agrandado, deseándole mucha salud y muchas bendiciones. ¡Vaya Johnny! Hoy enviamos también saludos para Isa, de parte de su esposo Víctor, allá en Toa Alta. Dice que están en la terraza allí refrescándose. ¡Ave María! ¡Qué buena está el ambiente! Está la salsa y la noche.

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1: Oye, ahí lo escucharon a Alberto Santiago frente a las estrellas de Fania Dinamita. Oye, esta es la emisora que marca siempre la diferencia. Hay mucho ambiente, busca el balance. Este es el equilibrio, este es el ambiente que te enciende.

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